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Aquí damos inicio a un programa de estirpe criolla bien tradicional, con el arte payadoril como bandera y matizado con distintos ritmos musicales del cancionero popular y tradicional argentino. Bienvenidos a compartir Payando a los Cuatro Rumbos, programa creado y conducido por Luis Miranda. ¿Cómo anda mi gente querida de esta bendita región? Un gusto darles la bienvenida a este programa gaucho que hemos dado en llamar Payando los Cuatro Rumbos. ¿Quién les habla? Luis Miranda. Estoy por acá ya abrazándolos a todos con las milongas, recitados camperos, con los versos criollos, porque soy poncho en el descampado y habilidad del soguero. Soy candil y soy yesquero hablándonos del pasado. También soy pial de volcado en un corral puerta afuera. Soy afilada tijera dejando un tuce parejo, herencia de un criollo viejo y tristeza de tapera. Soy la rodaja gastada, corcoviando en el pigüelo, soy el celeste pañuelo y la carreta empinada. Peligro de una boleada si no ha salido parado, chirlo de lazo volcado, suave bocado de pabilo. Soy la milonga y estilo rechazando lo importado. Soy palenque bien plantado sujetando un bagual. Soy encimera, bozal y el cuero bien recortado, mandil de lana cuidado. Soy lona de sudadera, rastra, puñal, corralera, del paisano su amistad, y a orilla del Paraná soy argentina bandera. Soy la sencilla alpargata que calza el recorredor, y soy ñudo potreador que de un tirón se desata. Soy el tranco de la chata atravesando un pantano, manea para las dos manos de un bagual ya redomón, y soy furia. Soy furia de algún ciclón haciendo temblar el llano. Mi gente querida, así comenzamos a transitar el programa de hoy. Bienvenidos, gracias por estar de ahí del otro lado. Y es un honor para mí poder abrazarlos a través de las canciones criollas que traemos para compartir con ustedes en este día sábado. Ya aquí andamos en el penúltimo día de este mes de mayo, así que para todos ustedes, un abrazo fraterno, mi gente querida. Bienvenidos.

Bueno, y aquí andamos, paisano, al tranco lento, nomás transitando estos primeros minutos del programa. Arrancamos con un verso hace un rato y me he quedado pensando, ¿no? Esa milonga, no sé quién será el autor, pero digo, una milonga bien campera que no está nombrando solamente objetos del campo, porque nos habla de identidad, de memoria, de orgullo criollo. Cuando dice que es poncho en el descampado, está diciendo que el hombre de campo es abrigo, resistencia y compañero del frío y de la soledad, porque el poncho representa la protección y también la dignidad del gaucho humilde que jamás abandona sus raíces. Y el candil, es yesquero, hablándonos del pasado, que dice, porque nos lleva a aquellos tiempos donde la familia se reunía alrededor de esa lucecita pequeña, de un mecherito, escuchando historias, consejos, tradiciones, escuchando alguna vieja radio, alguna emisora que tenía canto criollo, porque allí vive la herencia justamente del paisano criollo, del criollo viejo, ese hombre sabio que enseñó el respeto por la palabra, por el trabajo, por la amistad. Y cada elemento nombrado ahí en ese verso que les dejaba, la tijera, el lazo, el bozal, la rastra, el puñal, representa labores camperas y costumbres que forman parte, ¿no? Forman parte de nuestra cultura, porque no son simples herramientas, son símbolos de sacrificio, de esfuerzo, de nobleza, cuando el verso dice que es la milonga y el estilo rechazando lo importado. Ahí defiende nuestras raíces folclóricas frente a las modas que intentan borrar uno nuestro. Y bueno, el paisano siente que la música criolla es el alma de la tierra. Creo que eso es lo que siente el paisano que lo escribió, que ha dejado plasmado en esos versos, ¿no? Y ahí termina diciendo que es Argentina bandera, porque el verso deja clarito que el verdadero espíritu de la patria vive en ese interior profundo, en el trabajo sencillo, en la tradición, y en el corazón del paisano que mantiene viva la cultura de nuestros mayores. Así que por eso, compartir con ustedes el verso es compartir un mate calentito, como la amistad, como ese poncho que abriga al paisano que sale tempranito también a recorrer los caminos de la patria.

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Y bueno, ya que nos hemos acomodado por acá como para pegarle de un solo viaje, un tirón, hablábamos de la alpargata hace un rato en el verso y me quedé pensando, ¿no? La alpargata, que es mucho más que un calzado humilde, es un símbolo del trabajador, del hombre de campo. A mí me gusta usar alpargata, aunque no viva en el campo ahora, pero soy campesino, siempre he dicho. Soy nacido y criado en el campo y bueno, por esas cosas de la vida me arrimé para la ciudad. Y es eso, ¿no? Es símbolo del trabajador, del hombre del campo, de la sencillez criolla, porque su historia viene de muy lejos. Se cree que nació hace siglos en regiones de España y del sur de Francia, donde los campesinos necesitaban un calzado liviano, fresco y económico para soportar largas jornadas de trabajo. Y bueno, con la llegada de los inmigrantes españoles para este lado, la alpargata también desembarcó en nuestra tierra y rápidamente fue adoptada por el paisano argentino, así como el pantalón bombacha, la bombacha de campo que llamamos, ¿no? Antes de la alpargata, el gaucho utilizaba principalmente el...

El pampino o bota de potro. Aquellas botas se fabricaban con cuero crudo, sacando de las patas del caballo o del potro, y eran resistentes y muy útiles para andar entre espinas, barro y monte. Y también algunos usaban directamente el pie descalzo, ¿no? Especialmente los peones más humildes. Pero bueno, con el tiempo la alpargata comenzó a ganar lugar porque era cómoda, fresca y permitía trabajar muchas horas sin tanto peso en los pies. Entonces, ya la bota de potro fue utilizándose más aquí en el tiempo para jinetear, por ejemplo, o para ocasiones especiales. Pero la alpargata, la clásica alpargata criolla, hecha con yute, que lo llaman, o cáñamo y lona, se ha convertido en compañera inseparable del hombre rural, porque sirvió para andar el surco, para enlazar animales, recorrer caminos polvoriento y bailar, porque no, algún chamamé, una chacarera en algún patio de tierra. Así que por eso, cuando hablamos de la alpargata, hablamos también del sacrificio silencioso de generaciones enteras. Un calzado sencillito nomás, sencillito, que caminó junto al obrero, al peón, al gaucho, dejando marcada su huella en la historia y en el corazón de este pueblo argentino, ¿no? Lindas son las alpargatas de yute. Porque están las que salen ahora, han ganado más terreno, digamos, pero son peligrosas para resbalar en las veredas, cuando está húmeda la vereda. Ah, pero yo me he pegado algún porrazo alguna vez con esas alpargatas, que son la planta, bueno, no me acuerdo en este momento cómo se llama, ¿no? Pero es una especie de goma, y son resbalizas.

Mis amigos, ¿sabe qué? Hoy andamos con poco apuro, así que aquí mientras tomamos unos mates, tengo un cuento del padre Mamerto Menapache, el perro de los espejos se llama. Alguna vez le he traído una historia criolla, otra vez le he traído una leyenda, pero bueno, dice, escuche con atención, dice que era un perro bravo y encima de mal genio, arrebatado, que no toleraba que se lo llevaran por delante y cuando estaba furioso se enfurecía, se enceguecía y no reculaba ni ante quien viniera degollando. Bueno, aquel día el perro estaba particularmente irritable, dormía su siesta bajo uno de los grandes paraísos del patio y el viento norte y las moscas que no lo habían dejado en paz ni un ratito. Hubiera sido mejor evitarlo, pero, ¿qué pasó? Un gatito, de esos que andan siempre por ahí, no se había dado cuenta el gato, venía corriendo, porque lo traían corriendo los cuscos. Por ahí parece que han querido disputar un hueso y bueno, en su carrera pasó por encima del perro que estaba echado ahí, que estaba tendido y bueno, que a ver, el perrito parece que le ha dado más bronca de que un gato le pasara por encima y era algo que nunca lo hubiera tolerado este perro, pero aquel día la cosa fue como para sacarlo literalmente de quicio. Y dio un salto, el perro se ha puesto de pie y salió como cañonazo detrás del gatito, del Mishi. Y bueno, los animales habían cruzado el patio ardiente por el sol del mediodía, como dos bolidos y entre gambetas y curvas enderezaron hacia el casco de la estancia y arañando las baldosas de la galería, el gato sintió que estaba perdido y jugándose el todo por el todo, había entrado en la primera habitación que había encontrado abierta. Y bueno, era la del gran salón de la casa ahí en el casco de la estancia. Y en cuatro saltos, el gatito ganó altura y se refugió ahí encima de un gran ropero. Y claro, la puerta era enorme, el espejo que tenía, ¿no? Y bueno, el mastín tuvo que detener su carrera, afirmado las cuatro garras sobre la forma de una tremenda resbalada que lo llevó a sofrenarse a pocos centímetros de la puerta del espejo del ropero. El perro pegó una sofrenada ahí y lo que tuvo delante lo descontroló del todo porque se encontraba frente al espejo del ropero y ahí casi rozándole el hocico se encontró con otro enorme perro furioso como él, con los ojos echando fuego y aparentemente decidido a no retroceder ni un milímetro, y le lanzó un ladrido y como para aterrorizar hasta una fiera, y el otro animal del frente en el espejo, que justamente era el mismo, le ha contestado simultáneamente con la misma ferocidad, mostrándole los dientes y haciéndolo sentir su aliento enfurecido en sus mismas narices. Y bueno, claro, aquello ya era demasiado. Se ha olvidado del gato, que era motivo primero de aquella corrida que había traído. Y bueno, y el perro de nuestro cuento, sintió que allí se jugaba todo su prestigio. De allí no se podía salir si no era matando o muriendo. Y retrocedió un poco como para ir tomando impulso, aunque estaba decidido a no ceder ni una pulgada de terreno, y vio que su contrincante, el del frente, hacía lo mismo y con idénticas intenciones. Cada gesto de furia era por lo menos igualado por aquel maldito opositor que vaya a saber de dónde habría salido, porque nunca le había visto por aquellos pagos donde nuestro perrito era señor indiscutido y a quien jamás nadie había hecho frente por suerte favorable. Y bueno, el salto fue tremendo y simultáneo. En aquel momento, de ese enorme salón, el encontronazo entre el perro y el gran espejo resonó como un estampido de vidrio roto. La imagen del animal se hizo añico, como decimos, ¿no? Junto con

el cristal y entre sus pedazos se desangró degollado el perro de verdad. Sin saberlo, se había asesinado contra su propia imagen reflejada en aquel mueble. Y uno piensa, ¿no?, qué distinto hubiera terminado todo si nuestro animal hubiese tomado las cosas con más calma. Si se hubiera dado cuenta de que su furia, al cambiarse en tranquilidad, habría conseguido tener frente a él a un amigo que le hacía fiesta moviendo la cola, exactamente como él se las hacía. Pero los bichos, cuando están furiosos, pierden la objetividad. Y las personas, a veces también. Lindo cuento para desmenuzarlo, para reflexionar y pensar un poco qué enseñanza nos deja, ¿no le parece?

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6: Payando a los cuatro rumbos por Pablo Vázquez, Gabino Ezeiza, Santos Vega, Bettinotti y tantos sembradores que tuvo el primer canto de la tierra. Y bueno, ya en la parte final andamos apretando cinchas porque vamos a salir de vuelta, vamos a montar el redomón del tiempo, el mancarrón sería, y salimos a recorrer los potreros de la vida, los caminos. Qué lindo es poder compartir con ustedes. Urmat,

0: imaginario, poder compartir una reflexión, poder compartir un verso, una milonga, un chamamé, alguna canción criolla que tiene que ver con nuestra identidad, con nuestra cultura, con nuestro folclore, con nuestra tradición. Así que, bueno, el objetivo de hoy ya está cumplido. Hemos venido a eso, mis amigos. Gracias por permitirnos estar de ahí con ustedes que están del otro lado. Gracias a los directivos de esta hermosa y querida emisora que nos dan la posibilidad también de que nosotros podamos llegar con nuestras palabras y compartir este grato momento. Los payadores son, como siempre, los encargados de ponerle la copla improvisada, la payada de contrapunto, el broche de oro final para cerrar, para despedir también este programa gaucho que hacemos con el corazón y que buscamos también de alguna manera sembrar un poco nuestra identidad, sembrar un poco nuestras cosas criollas, la tradición, sembrar nuestro folclore. Así que payadores que han venido a compartir con nosotros imaginariamente, pero la copla es verdadera, ahí están para cerrar el programa gaucho que hemos dado en llamar Payando los Cuatro Rumbos.
1: Muy buenas noches, Dolores.

0: Muchas gracias.
1: Muchas gracias.
2: Joaquín Chavarino, Alberto Smith, presente.
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Buenos días, aquí estamos al ritmo del chamamé recibiéndolos en nuestro, bueno, programa Sector Agropecuario, que desde hace 26 años, vamos a cumplir 27 este año, parece mentira, con el programa y de manera ininterrumpida, ¿no? Agradeciendo mucho la colaboración de Mariano Frumento, de Agustín Valladares, de todo nuestro equipo, de Javier Buján, por supuesto, de Germán Heisenech y el querido Mauricio Vicondoa. Mi nombre es Quique Oz y juntos hacemos Sector Agropecuario.

0: Gómez.
1: Bueno, estamos en Sector Agropecuario por AM570, Radio Belgrano y la cadena rural de emisoras en vivo por YouTube. Nos encuentran como arroba agroradio. Es así, Nacho, ¿no?
2: Amaneció el sábado y cuando llegaron las 8, en la estancia, en la casilla, en la manga, en el tractor, en la chata, la cosechadora, hay una radio con Sector Agropecuario, el fogón donde se conversan las cosas de nuestro campo. Quique Oz, en AM570, Radio Belgrano, youtube.com/@agroradio y la cadena rural de emisoras.
1: Bueno, con novedades, con noticias, con muchas cosas que han pasado en la semana y, por supuesto, con el mensaje de nuestra gente. Ahora sí, está linda la cosa, ¿no?
3: Quique, ¿qué? Se va poniendo linda la cosa, sí. ¿Eh?
1: Porque ya vamos recibiendo mensajes de nuestra gente, muchos mensajes. Qué lindo cuando recibimos mensajes de nuestra gente, ¿no? Estamos saliendo, como les dije, en vivo y en directo por nuestro canal de YouTube. Y queremos aprovechar este canal también para que ustedes, cuando nos mandan un mensaje de voz, por ejemplo, también lo puedan hacer con un mensaje en imagen, ¿no? Mandándolo por WhatsApp, lo mandan por WhatsApp y bueno, nos mandan ahí el mensaje saludando. Entonces nosotros los vamos conociendo también un poco las caras, mirándonos, porque ustedes me ven a mí, pero lo lindo es que nos conozcamos todos y saber en el lugar donde están trabajando, ¿no? Cada uno en su lugar. Bueno, aquí estamos, recibiendo información, como siempre, a través de los distintos medios de prensa, informándonos durante la semana, recorriendo también distintas geografías productivas, como decimos siempre. Y bueno, hermosa imagen nos llega del querido Mariano Novelli, Emiliano Novelli, un amanecer extraordinario. Buenos días, Quique, amaneciendo con poca niebla por Navarro, firme cargando tambos, qué lindo es el campo. Un abrazo, Emiliano Novelli. Bueno, Emiliano, querido, te mando un fuerte abrazo, hermano. Gracias, muchísimas gracias por comunicarte al 1137865310. 1137865310. ¡Pasa! A ver. ¿Mandado por acá a Milcar Gómez? No. ¿Sí? ¿Vino? No, sí. Ah, bueno. A ver.
4: ¿Quique?
1: Sí.
4: Con permiso, muy buenos días desde Los Pagos de Rancho. 7:52 sale el sol, Quique. 7:42 le mando esta foto. Falta un cachito para que salga. Ajá. Quique, 4 grados la mínima. Hasta el día de ayer.

0: 10 días sin ver el sol. Ahora está despejado. Esperemos hoy que le dé calorcito a la tierra un poco. Nuestro astro rey. Muy buen programa, muy buen fin de semana para todos. Y a seguir luchando por este querido país.
1: Bueno. Muchísimas gracias, muchísimas, pero muchísimas gracias, por este lindo saludo. A ver. Acá tenemos. Ya tenemos mensajes en. ¿Cómo se llama? En el YouTube. ¿Todos estos son? No. ¿Cómo es la cosa acá? A ver. Bueno, ahora lo voy a atajar esto en cualquier momento. Tenemos muchas. Acá. Román Heavy Metal, o Pablo, nos dice Quique, acá firme como Rulo Estatua, escuchándote. Saludos desde Chajarí, en nuestra provincia de Entre Ríos. Gracias, Pablito, como siempre, escuchándonos. Gracias, muchísimas, pero muchísimas gracias. ¿Qué nos dice Pepe por Mar del Plata?
2: A ver. Hola, buen día, Quique. Acá Pepe, la zona de Mar del Plata. Ajá. Bueno, por acá unos días de poco sol, unos 7 grados ahí. Así que bien, Quique. Para saludarte, buen programa, adelante sector agropecuario, y que sigamos la lucha. Y suerte, Quique.
1: Exactamente. Gracias, don Pepe.
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1: Bueno, vamos a hacer el comentario de, como siempre lo hacemos en la apertura de cada programa. Vuelvo a repetir. Acá Agustín me dice que lo vuelva a repetir. Si quieren mandarnos. Yo estoy enloquecido, emputecido con esto de los videos y todas estas cosas. Me está agarrando una locura bárbara, los 61 años, ¿no? Claro, cuando uno empieza a entender un poquito los botones del teléfono y todo eso, por ahí me pongo así, me saco una selfie. ¿Qué es eso? Uno va al médico y en la sala espera entrabas, viste, buen día, buenas tardes, sí. Y por ahí como para matar el silencio, decía, lindo día, ¿no? Sí. Y ahí empezaba la conversación entre los que estábamos esperando al médico. Ahora el silencio es prolongado y permanente porque están todos mirando el celular. Usted fíjese cuando van al médico, están todos... Y la gente caminando, que va agachada, encorvada, mirando el celular. Por ahí cada tanto pegan el cabezazo para arriba para mirar a ver si viene alguien de frente. Algunos se pegan unos tortazos bárbaros, ¿no? Pero bueno, en fin. Bueno, tenemos el comentario del estado de los cultivos en la República Argentina. Soja, ¿no? La cosecha ya cubre el 85% del área apta a nivel nacional, con un rinde promedio de 32,3 quintales por hectárea. Se destacan los elevados rendimientos del norte de La Pampa, oeste de Buenos Aires, y se sostiene para la soja una proyección de producción, de acuerdo a estimaciones de la Bolsa de Cereales de Buenos Aires, en 50.100.000 toneladas. Con respecto al maíz, la cosecha avanza en un 34,7%, a nivel país, ¿no? Tras un progreso en la semana de un punto 0,8%, con un rinde promedio de 84,4 quintales por hectárea, y la misma Bolsa de Buenos Aires sostiene una proyección de producción de 64 millones de toneladas. Vamos por el maicito, ¿eh? Estuvo el Congreso Maizar esta semana. Bueno, tenemos un parrafito para hacerle escuchar del secretario de Agricultura, Iraeta. El trigo inicia el ciclo 2026-2027 con un avance de la siembra de 14 puntos porcentuales, reflejando un adelanto en comparación al promedio histórico de 5,6%. ¿No? La proyección de siembra, la Bolsa de Cereales de Buenos Aires, en este caso la proyecta en 6 millones y medio de hectáreas, reflejando una retracción interanual del 3%, o sea, baja un 3% con respecto al año pasado, ¿no? A ver, ¿mensaje tenemos de nuestra gente? Sí, 1137-865310.
4: Hola, Quique.

0: ¿Cómo estás? Tanto tiempo, Iván Encardo. Que tengas buen sábado. Nos vemos. Un saludo enorme. Te sigo escuchando.
1: Gracias, querido Iván, y siempre recuerdo y lo tengo en mi memoria permanente durante tantos años, mandando mensajes a Cachito, al querido Cacho Encardo. Acá nos manda una imagen, pero terrible. Germán Sánchez, buenos días, Quique. Por aquí seguimos como turco en la neblina. Saludos. Gracias, querido Germán Sánchez. Un fuerte abrazo. Enorme abrazo desde, enorme abrazo desde acá. Matías Frisco tiene la maldad de mandarme una foto. Están carneando. Mirá lo que es esto. Buen día, Quique. Acá se terminó la cosecha. Aprovechando para carnear. Para que no se pierda la tradición. La tradición nuestra, ¿no? Abrazo. Nos dice Matías Frisco. Matías, avísame cuando es algo así, porque a mí me gusta ir, preparar, por lo menos calentar la olla, echar leña, y si no, bueno, cuando esté ya un poquito sazonado esto y cuando esté poquito entre acercarse, me podés llamar también, ¿no? Para probar, a ver cómo salió la cosa. Hola, Quique de Equipo, escuchándote desde Lobos, con mañana, con nubes y 10 grados. Éxitos, saludos, nos dice Miguelito Echarte. Gracias, Miguel.
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0: Tengo acá, sí, sí, por acá lo tengo. Ah, bueno, ya nos empieza a llegar videos, de ustedes, ¿no? De ustedes mandando saludos o contando dónde están. Bueno, acá nos manda Miguelito. De paso para probar, nos manda un video. Bueno, pero hay que ser, hay que tener coraje y me parece bárbaro, ¿no? Me parece extraordinario. Antes quiero, bueno, contarles que tenemos un resumen de Miguel Schiaretti, que es el gerente del SICRA. Vamos a escucharlo, que es resumen, Miguel, el presidente, perdón, de SICRA, con respecto al análisis que hace sobre, el estado de faena, en fin. A ver, ¿qué nos dice Miguel?
1: El precio del gordo estuvo sostenido, tanto en el mercado como en la calle. En la calle hoy se está bajando la media res de buena calidad, entre 10.500 y 11.000 pesos. Hay una enorme diversidad en lo que se denomina la calle. Hay animales hasta de 9.500, buena calidad de carne, 9.500. ¿Qué está reflejando esto? Que vemos una disparidad muy fuerte de precios. La competencia desleal entre matarifes y abastecedores es muy fuerte y genera estas diferencias de precio. No se espera, a no ser algún evento climático muy violento, no se espera grandes aumentos de precio para los próximos días.
0: Bueno, Miguel Schiaretti, así están las cosas, ¿no? Tenemos mensajes de nuestra gente y hay un... No sé si lo tenés vos, Agustín. Hay un mensaje que estuvo dando el secretario de Agricultura, ¿no?, Sergio Iraeta, en el Congreso de Maizar. Yo lo voy a poner

0: a consideración de ustedes y me gustaría escuchar después un comentario de ustedes, ¿no? A ver, ¿lo tenés, Agustín? Vamos a escuchar al secretario de Agricultura, Sergio Iraeta, en Maizar.
1: Hay reconocimiento respecto de lo que está haciendo el gobierno nacional, el Ministerio de Economía, la Secretaría de Coordinación de Producción, la Secretaría de Agricultura, Ganadería y Pesca de la Nación, de lo bueno y de lo positivo que se está haciendo. Que por supuesto no es todo, porque no es fácil llegar al todo. Pero como digo siempre, para llegar al todo tenés que empezar por algo. Y muchos algos hemos estado haciendo estos dos años desde el gobierno.
0: En silencio, ¿no?
1: Mirá. No dije la frase para que la aplaudan, pero me llama la atención que no la aplaudan. Si no le ponemos un poco de flow, un poco de onda a la República Argentina y a lo que estamos haciendo, no vamos a salir nunca del pantano. No va... Empecé a aplaudir, así alguien aplaude. Es una cuestión... Hoy es una cuestión...
0: Mi comentario, por supuesto que yo siempre doy mi comentario, es después cada uno está de acuerdo, no está de acuerdo, cada... lamentable, ¿no? Lamentable. Iraeta, la verdad que el aplauso se gana, no se pide, no se pide. Así que Iraeta, yo no sé qué tienen en la cabeza estos muchachos, ¿eh? No sé qué tienen en la cabeza. Ganátelo el aplauso. Si los productores no te aplaudieron o quienes estaban asistiendo, concurriendo al Congreso, no aplaudían, por algo es. Es muy fuerte, es muy desagradable pedir un aplauso. Apláudanme. Pero es una locura, estamos todos en pedo, es una cosa de loco. Este muchacho, yo no sé, vos, no sé, deja aquí que no hables más. Callate la boca. Bueno, listo. Sí, ¿qué son estas cosas que uno no entiende, no? Ha aumentado un 7,5% el volumen de embarques de carne vacuna en los primeros 4 meses del año. Una buena noticia, de acuerdo a lo informado por el INDEC. Las exportaciones argentinas de carne vacuna fresca y congelada totalizaron en abril un volumen de 46.100 toneladas por un valor de 321,3 millones de dólares. El volumen embarcado registró una caída del 26,5% frente a marzo y resultó un 13% inferior a lo registrado un año atrás. El precio medio de exportación en abril alcanzó los 6.622 dólares por tonelada, prácticamente un máximo histórico tras el pico de 6.300 dólares la tonelada alcanzado en abril del 2022. En el acumulado del primer cuatrimestre de este año 2026, las exportaciones se ubicaron cerca de 211.300 toneladas por un valor aproximado de 1.399 millones de dólares. En comparación con los primeros 4 meses del 2025, esto representa un incremento del 7,5% en volumen. Ahora, en valor, un incremento del 44,5%. Es mucho, ¿eh? Es mucho. La pucha, sí, es mucho. Es impresionante. Bueno, ¿qué pasa con nuestra gente? ¿Qué pasa? A ver, aquí nos mandan... ¡Oh, mirá qué lindo! A ver, mirá el doctorazo. Seguramente que nos vamos a ver en La Pastoriza el 1 de julio, ¿eh? Doctor Daniel Gonzalo González Martino. Le debo una caja de vino al doctor. Me he hecho una gauchada. Ya hará como 4 años que le debo la caja de vino. Vergonzoso lo mío. Buen día, Quique, siempre junto al sector agropecuario, nos dice el querido doctor Daniel González Martino. Gracias, doctorazo. Un saludo a su hijo también, que está ahí al frente también de la producción. Bueno, ¿tenemos algún mensaje de video? A ver, vamos a ponerlo. A ver qué pasa, ¿eh? Ahí va a salir.
2: La conexión nuestra, ¿no? Abrazo. Nos dice Matías Fresco. Matías, avísame cuando hay algo así. Porque a mí me gusta ir preparada, por lo menos calentarla a vos.
0: Ahí quedó. Ah, bueno. Bueno, qué lindo. Qué lindo mensaje, Miguelito. Bueno, Miguelito, gracias. Muy lindo el mensaje.

0: mensaje, muy lindo el mensaje. Bueno, qué lindo la gente que se anima a mandarnos un mensaje de ¿cómo se llama? De video. Manden mensajes de video, arrímense, anímense, que tenga bien el sonido, ¿vio? A ver, mensajes de nuestra gente al 1137-865310.
1: Buenos días, Quique, ¿cómo estás? Bueno, acá por la zona de Ayacucho, Maipú, un día seminublado. La verdad que hace falta que salga el sol, porque ya se han presentado varios casos con tantos días nublados y llovina y qué sé yo, de falta de magnesio y unas muertes en vacas. Claro. Y la vaquillona que está empezando a parir con algunos partos lentos. Se falta varios días de sol que vengan y, como decíamos en el campo antes, que se sazone el pasto un poco. Bueno, Quique, buen programa. Es un tema ese que todos los años es recurrente y es una es la principal causa de muerte de la zona por la falta de magnesio. Y bueno, hay que prevenirlo, pero estos días no ayudan nada. Puede ser que hoy despeje y haga unos días lindos. Un abrazo grande.
0: Gracias, querido doctorazo Ernesto Freije. Un fuerte abrazo, Ernestito. Muchas gracias.
2: Sí, que lo escuché en Radio Mitre. Ajá. La mañana, la madrugada del otro día. Y la verdad que el aplauso lo pidió, se le refería a uno que estaba enfrente de él. Pero por la situación que tenemos que, como dice siempre el martillo Juan Cablasco, cuando están todo el mundo apagado y está todo muy bien y che, aplaudan porque si no aplaudimos entre nosotros, y es un poco así, es celebrar lo que un poco lo que se hizo y todo lo que falta, que no es para aplaudir, hay mucho para mejorar, pero no se refirió que lo aplaudan a él, sino al esfuerzo de todos y de lo que lo escuché, un tipo de campo, me pareció muy muy correcto, no escuché toda su oratoria, pero lo escuché con Feynman. Ajá. Y la verdad que me pareció lógico. Vos escuchás ese fragmento y parece que pedí aplauso para él. Y la verdad que, nada, hay que escucharlo, escúchenlo a ese reportaje, está muy bueno.
0: Querido Ceferino Brandoni, lo escuché con Feynman al reportaje, lo escuché todo, pero quiso escaparse de la realidad iraeta. Él pidió un aplauso para él. Y lo que hace Juan Carlos Blasco, el martillo, cuando pide un aplauso, es para levantar un remate entre compradores y vendedores. Acá está un funcionario pidiendo un aplauso, pero tiene que rendir cuentas el funcionario, a diferencia de un martillero. Tiene que rendir cuentas. El tipo dice en un momento, pensé que tienen que ser más flow. No sé qué será eso, flow. No sé qué mierda será eso, flow. Bueno, pónganle onda. No. Pidió un aplauso para él, como diciendo, mirá lo que estoy haciendo. Es así, Ceferino. Para mí estás equivocado totalmente. Sea quien sea, yo desde esta tribuna, lo he dicho, lo voté a Milei, seguramente lo vuelva a votar y todo, pero cuando no veo bien las cosas, de mi parte, seguramente equivocado, lo voy a decir, lo mismo que Adorni y todo esto, bicho que Dios te libre. Bueno, yo lo voy a decir, pero no confundamos tampoco, ni yo ni ustedes, en este caso, bueno, Ceferino que mandó el mensaje un poco justificando. La escuché, Ceferino, la nota. La escuché completa la nota. Y no me parece bien pedir un aplauso. Más cuando vos sos funcionario. Funcionario tiene que ir a rendir cuenta. Creo que es así. Me parece a mí. Capaz que estoy equivocado. Buenos días, Quique y equipo. Son la sana costumbre de los sábados a la mañana. Pero qué bueno, che. Bueno, dentro de todo el clima, acá en Chaco está benévolo. Saludos, Marianito. Mariano, mandanos un mensaje de voz. O mandanos un video. Animate, Mariano. Mandanos, así te conocemos la cara, ¿eh? Bueno, gracias, ¿eh? Buenos días, Quique y oyentes. Meta guacha y dejá de buscar roña. Con todo cariño y respeto. Ya sé, Alberto, que me lo decís con todo cariño y con respeto, ya lo sé. Pero bueno, no nos pongamos, criticamos al kirchnerismo años, ¿no? Que no se bancaban una mirada distinta que esto que lo otro. Entonces, no pongamos los mismos ejemplos que criticamos. Es una crítica, y bien parida, me parece que bien parida. No voy a justificar porque yo simpatice con un partido político que todo está bien. No, no, para nada. Discúlpenme, pero para nada. A ver, 11-37-86-5310. Tenemos más novedades, por supuesto. Cae la disponibilidad de carne destinada... ¿Cómo se pasa la hora? Al mercado interno, ¿eh? Cae la disponibilidad de carne destinada al mercado interno durante el primer cuatrimestre un 12%, sobre una producción total de 927.000 toneladas equivalente carcasa registrada en los primeros cuatro meses del año. Las exportaciones absorbieron el 28%, es decir, unas 257.000 toneladas equivalentes, dejando para el mercado doméstico un total de 681.000 toneladas. El consumo por habitante ha sido estos cuatro, este cuatrimestre, promedio 47,9 kilos anuales por habitante frente a los casi 51 kilos promedios observados un año atrás. Bueno, vamos a ir a una tandita, tenemos mucha más, más cosas para contarles. 11-37-86-5310 y también tenemos mensajes en YouTube. Vuelvo a repetir, no se animan, che, no se animan a mandar el video, ¿eh? Miguelito, bueno, dijo, lo voy a mandar y lo mandó. Así los conocemos, muchachos. Muchas gracias por escuchar Sector Agropecuario. Vuelvo a repetir, 11-37-86-5310. Aquí Raúl Quiroga. Mirá, acá llega un mensaje. Ya me lo imagino. Bueno, a ver, Raúl, ¿qué nos dice? Raúl, a ver. Ah, no, Gustavo. Gustavo Almacio, a ver.
3: Buen día, Quique, ¿cómo estás? Con respecto a lo que decía Giraeta, yo lo escuché también, me llamó la atención, pero lo analizo más fríamente y digo, claro, hay muchas cosas que faltan hacer, las retenciones no se han eliminado del todo, pero si uno tiene un poquito de memoria de dónde veníamos hace poco, cuando teníamos diferentes tipos de dólares, teníamos más retenciones que ahora, más atrás en el tiempo teníamos prohibición de exportar carne, prohibición... no podíamos sembrar casi girasol porque no lo podíamos vender, no había insumos porque no se podía pagar las importaciones, o sea, hay un montón de cosas que se han ido haciendo, falta mucho y creo que a eso se refería, a eso se refería, que hay que apoyar esa parte, me parece a mí por lo menos.
0: Gracias Gustavo, querido Gustavo Almacio, el ingeniero agrónomo desde LUM, provincia de Buenos Aires. Bueno, para mí es otra cosa, ¿no? Es otra cosa. Por algo ganó el gobierno, porque no quería lo anterior. Por algo ganó el gobierno, porque no quería lo anterior. Están cumpliendo cosas de campaña, las están cumpliendo. Estamos a favor de lo que... Por supuesto que lo estamos haciendo. Pero pedir un aplauso. Es como si yo termino de hablar acá y digo, bueno, che, sea el más flow. Apláudanme. Aplaudí vos. Y te digo, viste, no sé... A eso me refiero, ¿no? A eso. Buenos días, Quique, equipo. Buen programa, como siempre. Mucha niebla. No para. Bueno, poca cosecha. Un abrazo, Raulito, desde Quiroga. Gracias, Raúl, querido. Hermosa imagen nos manda Daniel Pérez. Buenos días, Quique, equipo. Entrando con niebla al lugar que soy feliz. Seguramente cuando me llame el Señor me sacarán de aquí con las patas para adelante, tal cual es mi deseo. Un abrazo grande, buen programa, nos dice Daniel Pérez desde San Borombón, entrando al campo. Gracias, querido Daniel, muchísimas, pero muchísimas gracias. 11-37-86-5310. Vamos a una tandita y venimos rapidito con mucha más información.
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0: Tengo el placer de saludar a nuestro querido amigo, el señor Javier Buján, quien tiene a cargo la columna y el análisis del mercado de granos. Javier, buen día, ¿cómo estás?
2: Hola, buen día, Quique, buen día para todos. ¿Cómo va?
0: Bien, ¿todo bien? Muy bien, muy bien. Esperando que, bueno, que nos digas, que nos hagas un resumen de cómo ha sido la semana y qué es lo que podés llegar a ver para la próxima. Ya sé que no sos brujo, pero bueno. Ojalá, seguramente
2: lo que va a pasar la próxima semana,
0: hermano. Datos tenés, ¿no? digo por el envión de cómo viene el mercado.
2: Está claro. Bueno, a ver, vayamos primero por el trigo. Una semana negativa, arrancamos con Chicago. El promedio de bajas estuvo en el orden de los $13. Llama la atención, esto tiene que ver también con una demanda internacional que estaba bastante tranquila. Llama la atención porque el estado de los cultivos, en lo primero que se está mirando, que es Estados Unidos, el trigo no está atravesando su mejor momento, al contrario, está en una de las peores condiciones de los últimos años, pero bueno, el mercado realmente está tomando mucho más la demanda que la condición del cultivo, y pese a que va a haber una producción mundial menor a la que tuvimos este año, no solo Argentina, sino el resto de los países, sobre todo los exportadores, que van a aportar menos volumen. Pero bueno, también, si bien se cayó $13 en la semana, si lo medimos contra principio de año, estamos prácticamente $14 arriba de lo que estaba el trigo internacionalmente hablando el 2 de enero, cuando arrancó el 2026. ¿Qué pasó en nuestro mercado? Bueno, por suerte, si bien bajamos, no copiamos eso en absoluto. Los disponibles prácticamente quedaron sin cambios y la posición julio en lo que es el A3, lo que era antes Matvey Rofek, terminó $4.40 abajo. Ahora, como complemento, hay que decir que estamos $33 arriba del 2 de enero. Está bien que estamos comparando contra el peor momento que tuvo el trigo en nuestro mercado, que era una vez que estaban ingresando todos los trigos de bajísima calidad del norte y antes que el sur comenzara a aportar en una forma fuerte su oferta. O sea, $33.50 arriba de principio de año, $4.40 lo que perdimos en la semana. Si miramos el trigo nuevo, lo que va a ser la campaña 26-27, diciembre perdió $4.20, terminó en 2.25, enero perdió $3.90 y quedó en 2.27.60. Todo esto estamos hablando en Argentina de trigo, condiciones cámara con destino a exportación. La industria va por un camino totalmente distinto, donde la calidad es la que termina marcando el precio. Precios que pueden estar hasta $100 arriba de lo que estamos hablando. Pero bueno, eso, lo que pasa es que, bueno, como todo, calidad no hay. Entonces, la calidad se paga, pero se ofrecen precios por calidades que prácticamente, dicho por la misma industria molinera, no hay. Así que un panorama complejo para la industria, un panorama complejo también para Argentina, porque quedan todavía 8 millones de toneladas entre fijaciones a realizar y mercadería a entrar al circuito, y donde los países principales del sudeste asiático, los que se han llevado lo que teóricamente se denomina, yo le digo, trigo de baja calidad, no necesariamente 100% forrajero, aunque lo usen para forraje, con lo cual el mercado que te queda para seguir peleando exportaciones de trigo no es el mercado que te va a mejorar sustancialmente los precios, al contrario, ¿no? La calidad de nuestro trigo no permite salir a buscar mercados que realmente puedan equiparar los valores a los que pueda acceder Estados Unidos, Australia o mismo Rusia. Entonces, un año complicado para, si bien puede ser un mercado sostenido dentro de estos niveles, no es para esperar grandes cosas, por lo menos con lo que se ve hoy, en el corto o mediano plazo, en virtud de que a los mercados que podemos acceder son mercados realmente que no demandan calidad y por ende los precios son sensiblemente menores.
0: Perfecto.
2: En el caso de la soja, terminó la semana en Chicago, yo diría, si bien la julio cayó $3.60, el resto de las posiciones quedó arriba. Sin cambio. Sí, viste levemente arriba, sí, sí. Lo que ves ahí, 30 centavos, 80 centavos, depende de la posición que tomen, ¿no? Ya cuando hablamos de septiembre en adelante, noviembre, estamos hablando ya de campaña nueva americana. Uh-huh. O sea, si bien para nosotros la referencia es julio del año que viene, para tomar la mayo, que subió $2.60 en Chicago, lo que resta de este año ya empieza a aparecer la cosecha americana de septiembre en adelante, con el fuerte en noviembre.
0: Claro, correcto.
2: Acá en nuestro mercado el disponible quedó prácticamente sin cambios, en pesos subió 4.000 pesos, 467.000 sobre el Rosario, en dólares bajó un poquito por una pequeña mejora que tuvo el tipo de cambio, quedó en 3.31, un dólar y medio abajo del viernes, siempre comparamos contra el viernes pasado, no salvo que diga lo contrario.
0: Sí.
2: Y en la posición julio, que por ahí era de referencia, es así, perdió $5.30, quedó 3.34.80. Sigue siendo interesante con el pase de noviembre, 3.42.50, prácticamente $10 de pase, casi $10 de pase, $8 de pase entre julio y noviembre. Pero noviembre también acompañó la baja y terminó para esos 3.42.50. $5.50 abajo. Si miramos la campaña nueva, se tranquilizó muchísimo, perdió $8.30 en la semana, 3.34.50 para mayo, perdió $7.10 en la julio, estamos hablando ya del 2027, 3.43.50. Un mercado que yo diría que creo que después de haber escuchado al presidente con tema retenciones, perdió la expectativa que había de una baja, digamos, en el transcurso, en el corto o mediano plazo. Cualquier baja en soja, maíz, sorgo, todo previsto de enero del año que viene en adelante, y eso también descomprimió el mercado. Y también hay que tener presente, y no olvidarse, el año pasado, cuando se habilitó, ¿te acordás? Esos 6.000 millones de sí. dólares que se juntaron en tres días,
0: sí, sí.
2: con la retención cero, los exportadores, fábricas, exportadores cereales, lo que fuera, tenían un año para embarcar esa mercadería, con lo cual esa retención bajó y volvió a subir. Todos nos acordamos que duró tres días. En el disponible, si bien es cierto que en ese momento hubo una suba, y en los futuros también, ni bien pasado esos 3-4 días, volvió a la retención que tenía, y bueno, de ahí en adelante el mercado comenzó a operar con la retención habitual, y esa cuota de los que vendieron soja, aceite, harina, en el caso del complejo soja, que registraron con retención cero, esa cuota se está acabando, eso también permitía un margen mayor de precios que hoy ya no existe y no hay ninguna expectativa de que esto cambie antes de enero, por lo dicho por el presidente. Pero si la oferta no fluye con la necesidad que tiene el Estado de divisas, como a los efectos de que fluya una oferta que permita una buena liquidación por parte del exportador, yo siempre dejo la puerta abierta que por ahí tengamos alguna quita de retención, alguna baja temporal, algo que permita mantener la recaudación o la compra de billetes en el nivel de precios que quieren. Vamos a ver, eso es una idea mía, no está escrito en ningún lado. Y por el lado del maíz, con una buena, con un buen comportamiento de la siembra en Estados Unidos,

0: $6.50 perdió Chicago en la primera posición que julio, el resto perdió promedio 4.50, ya diciembre, septiembre 5.50, ya cuando nos metemos igual que en soja en diciembre estamos hablando de maíz nuevo, sí. Americano. Y acá también, copiando para abajo, perdió 3.000 pesos el mercado disponible, viernes contra viernes, quedó en 254.000 pesos sobre Rosario, bajó $4.50 en dólares, $180, la posición disponible estoy hablando, mientras que junio perdió $2, 182, julio perdió $1.50, quedó en 182.10. Lo que es la nueva campaña, 26-27, el abril prácticamente sin cambio, 70 centavos abajo, buen valor, 193.80, y para julio subió 50 centavos, 190.50. Dos precios que están por arriba de lo que vale hoy un mercado, tomando en cuenta un año vista, disponible, ¿no? O sea que como precio muy bueno, y también tiene la misma incidencia en realidad que la soja en cuanto a lo que mencioné de cuando hubo el registro con retención cero, y bueno, se habilitó para que puedan registrar por un año con retención cero y después, bueno, después salieron a comprarla con la retención que tenemos hoy o en cada momento.
1: Correcto, correcto.
0: Así que eso es un poco el compor. Para adelante yo te diría, quizá pueda aparecer un poco más de oferta fluida porque se diluye la expectativa que había de una posible baja de retenciones en el corto o mediano plazo, y, sí. Y eso haga que quien estaba reteniendo esperando la noticia no vino, y eso pueda traer un poco más de oferta al mercado. Uh-huh. Así que, pero bueno, un mercado, yo te diría, bastante apático, con muy pesado el trigo, no más allá de la baja, pesado en el aspecto de que, sacando la industria, la exportación está cumpliendo compromiso, la oferta prácticamente es muy pobre. Y bueno, y en maíz y soja veremos un poco cómo sigue avanzando la cosecha y qué presión le pone el mercado y la liquidación que quiere hacer el productor, que lo veo más sano de lo que muchos creían que o pensaban que podía estar, ¿no?
1: Como siempre, muy claro y muy sencillo el análisis que nos contás, Javier. Si bueno, no queda más nada, bueno, estaremos hablando el próximo fin de Javi.
0: Si Dios quiere, nos encontramos el sábado que viene. Bueno. A esta hora y por este mismo canal.
1: Decía exactamente, exactamente. ¿Eh? Bueno, un gran saludo, negro. Gracias, ¿eh?
0: Abrazo grande, muy buena semana para todos,
1: negro. Abrazo grande. Chau, chau. Adiós. Javier Buján. Y el análisis del mercado de granos.
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9: Hola, Quique. Buen día.

0: 7 grados por campana, parcialmente nublado y bastante frío, Quique. Hasta el otro sábado y a dale, guacha. Te habló José. Abrazo, Quique.
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4: Quiero mandar un fuerte abrazo, un gran saludo a mi querido amigo Pablo Goñi, que hoy está cumpliendo años, ¿eh? Así que, Pablito, te deseamos desde acá un muy feliz cumpleaños y merecido, ¿eh? Un fuerte abrazo. Le hemos dejado un mensaje al secretario de Agricultura, bueno, para poder hablar con él, ¿no? Y comentarle lo que, bueno, dijimos y que exponga su, por supuesto, su derecho a réplica también, ¿no? O comentar un poco cómo fue la cosa, en qué contexto se pidió ese aplauso. Bueno, ya está, listo. Tenemos mensajes 1137-865310. Mirá qué imagen, la mierda. Buenos días, Quique. Entrando al campo, buen programa, metele, guacha. Abrazo, Pepe, desde Maggiolo, en nuestra querida provincia de Santa Fe. Bueno, Pepe, desde ya, como siempre, un cordial saludo desde aquí, desde este micrófono, para vos y para todos los muchachos ahí en el campo, en Maggiolo, Santa Fe.
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4: Hola, Quique, estoy de acuerdo con vos. Creo que para que actúen distinto todo el gobierno, senadores, etcétera, que ganar un sueldo como un empleado, entonces, como un empleado común, entonces actuarían distinto, sin soberbia. Gracias, cariños, María, desde Capital. Después, bueno, tendría, dicen. Bueno, María, muchas gracias por su saludo. Le mandamos un gran abrazo desde acá. 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Se va poniendo linda la cosa, ¿eh? Muchas gracias, vamos, muchachos. A ver.
0: Buen día, Quique. Bueno, acá, siendo a cargarme ahí el campo temprano nomás. Ajá. Un muy feliz cumpleaños para Pablito Goñi, un abrazo grande. Que tenga buen programa, Quique. Nos vemos. Agustín, transportista de Necochea.
4: Gracias, querido Agustín. Te mandamos un fuerte abrazo. Tenemos mensajito de video también. A ver, vamos a ponerlo. A ver, un videito más, de un oyente.
5: Acá estoy sentadito al lado de la estufa, podemos salir para el campo, mucho es frío. Y te estoy mirando por YouTube. Así que, bueno, que tengan un buen fin de semana. Un abrazo grande para todos. Y empezó a llorar como yo con el trigo.
4: Mirá. Gracias, querido Osvaldo Lombardo, desde Rivas, en nuestra querida Rivas, en el partido de Suipacha. Muchísimas, pero muchísimas gracias. Vamos con más oyentes de nuestra gente.
6: A ver. Buenos días, Quique, ¿cómo vas? Bueno, el otro sábado no te mandé. Un gusto haber compartido los 3 días que pasamos en la Expo juntos. Gracias. Y hoy quiero mandar un saludo especial a Pablo Goñi, que está cumpliendo años.
4: Claro.
6: Así que muy feliz cumpleaños, Pablito.
7: Bueno,
6: saludos, Quique.
7: Federico Celayeta, qué gustazo vernos en la indoor de otoño de la raza Angus. Fue un placer, un gustazo, muy lindo por cierto, muy lindo. Gracias, Fede, un saludo para vos, Federico Celayeta, a todo el grupo de El Nivel, allí sobre la Ruta 3 en Benito Juárez, establecimiento El Nivel. Gracias, Federico Celayeta, muchísimas, pero muchísimas gracias. Buenos días, Quique, soy Luis de Pilar. ¿Puede ser que la aplicación de Agroradio no esté funcionando? No, no está más. No existe más, Luis. No existe más. No la pudimos aguantar más. No la pudimos aguantar más. Lo hicimos durante 6 años, pero no caminó. Ahora estamos en YouTube. En YouTube. ¿Eh? Si nos quiere seguir, nos encuentra como en el canal Agroradio. Y ahí vamos a, bueno, a estar. Ahí vamos a estar.
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7: Acá estamos, a ver. Tenemos más videos, a ver.
9: Mirá. Escuchando, tomando unos mates en la cocina desde el Totoral.
7: Oh, qué maestro.
9: No hace frío.
7: Gracias, querido Gustavo. El querido Gustavo Almacio, muchísimas gracias. Tenemos otro video,
10: Que, bueno. Te comento, mañana con mucha niebla por Lincoln. Bueno, escuchaba alguno de tus oyentes recién, tema de hipomagnesemia.
7: Claro.
10: Acá estamos preparados con las piedras.
7: Ah, mirá.
10: Proteicas, magnesiadas, minerales. Así que bueno, siempre ahí con la ganadería y ayudando a todo el plan sanitario que puede ofrecer la Cecilia desde acá de Lincoln. Te mando un abrazo grande y buen programa como siempre.
7: Gracias, saludos. Querido Javier, ¿eh? Qué bueno. Javier, qué bueno los videos, che, me encantan los videos, ¿eh? No, si estoy hecho un vago bárbaro. Bueno, la Cecilia Bet, ahí el video que nos mandaba el querido Javier Colaprete, ¿eh? 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Bueno, carne cantó este, carne cantó este gallito. A ver, se va poniendo linda la cosa, che. Nuestra gente, nuestros oyentes, cómo me gusta ver y escuchar a nuestra gente, ¿eh? Muchísimas, pero muchísimas gracias. A ver, acá. Hola, Quique, muy bueno el programa por acá. Después de una semana tenemos sol por Ayacucho, coincido con vos, del tema Iraeta. Yo opino que tendrían que haberlo silbado. No creo que sea así, pero bueno, es la opinión de nuestro oyente. ¿Cuándo pidió que lo aplaudaran? ¿No? En la mayoría de las cosas son peores que los K. Nos dice quién. Fa. No está el nombre, che. No está agendado. Bueno. Cada uno, opina lo que quiera, ¿no? Así que está bueno opinar con libertad y con respeto, por supuesto. Buenos días, Quique. Que tengan un buen programa. Como nos tenés acostumbrados, día gris. Plomizo por Henderson, nos dice el querido Claudio. No te mando video, sí fotos de la producción de Zócalos. Bueno. Sí, Fernando Kinch, ahí está. Fernandito, gracias por el mensaje. Fernando, querido, gracias, viejo, ¿eh? Disculpa. Bueno, tenemos más mensajes. Vamos a ¿cómo se pasa la hora? Con Germán, ¿eh? Nos vamos a comunicar con Germán. Con Germán. Heisenech, quien nos tiene, por supuesto, preparado el informe de

0: del clima, del clima. Antes vamos a una brevísima tanda y ya enganchamos con el querido Germán Heisenech.
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0: Es tiempo de tener noticias del clima y para eso vamos a convocar al señor Germán Heisenech, a quien les doy los muy buenos días, Germán.
2: ¿Cómo te va, Kiki? Muy buen día, un saludo cordial para toda la audiencia.
0: Igualmente, acá estamos ansiosos de conocer si, bueno, empieza el frío, sigue el frío, se apaga un poco el frío, ¿cómo viene la cosa?
2: Exacto, venimos con una semana gris, fea, en casi toda la región pampeana, con pequeñas excepciones en área reducida, pero en general un tiempo gris. Pero bueno, paradójicamente sin lluvia, ¿no? La gente está esperando un poquito de lluvia, no porque haga falta que los perfiles estén muy necesitados, pero ese productor que quiere sembrar y le falta ese poquito de humedad arriba, no la tiene quizá en este momento. Y yo le diría que si tiene un poquito de paciencia y está dentro de su estrategia, digamos, y puede esperar una semanita más, que espere, porque ahora este fin de semana vamos a ir a un fin de semana con un poquito de entrada de aire frío, con quizá vamos a ver un poquito el sol, eso es una buena noticia, pero de nuevo, lunes, martes, ya de nuevo vamos a empezar a tener condiciones similares a las que venimos trayendo en este cierre del mes de mayo, pero la diferencia es que se empieza a perfilar la lluvia hacia el jueves, viernes de la semana próxima. Conclusión, si podemos esperar, esperemos, porque ahí vamos a tener un aporte de lluvia interesante, 15, 20 milímetros, va a empezar a llover en la zona sur, como corresponde, porque va a ser un frente frío que va a venir de la Patagonia, no con mucho frío, pero sí con la posibilidad de aprovechar esa humedad que venimos teniendo de hace 10, 15 días, pero bueno, está todo muy estable en la parte alta de la atmósfera, por eso no está lloviendo. Pero este frente que va a entrar hacia el jueves, viernes de la semana próxima, sí va a ser productivo, no solamente va a ser productivo en este sector que te decía del sur de la región pampeana, sino que hacia el fin de semana, entre viernes y sábado, sábado y domingo, va a empezar a barrer toda la zona núcleo, incluso hasta el litoral. Así que todos los productores que tengan en su estrategia poder esperar, están en su ventana de siembra para esperar un poquito, yo les recomendaría que esperen un poco. No se ve, Kike, un frío intenso, o sea, es más, la semana que viene seguramente vamos a ir a días templados, con mínimas incómodas, ¿viste? 7, 8 grados, medio frío, con humedad, pero las máximas no despegan porque justamente vamos a volver a tener estas nubes bajas, este tiempo gris que no te permite mucho sol y entonces las máximas, ya estamos en una época del año en que la máxima naturalmente no son importantes, obviamente con nubosidad menos. Así que bueno, lo importante es que tenemos un cambio en relativamente corto tiempo, de acá a 6-7 días vamos a empezar a ver un cambio que nos va a proponer el mes de junio, y seguramente el mes de junio respecto de mayo termine siendo más húmedo, va más productivo en cuanto a lluvia, porque acordate que acá en mayo no venimos con lluvia desde el 7-8 de mayo, o sea, es un mes que ha quedado bastante seco, a pesar del ambiente húmedo. Una cosa es el ambiente y otra cosa es la lluvia, ¿no? La lluvia no fue importante. Por ahora, esa es la novedad. Pero el patrón yo creo que es interesante lo que viene para adelante, para estar tranquilo para el mes de junio, ¿no?
0: Lo que yo no observé, si bien hubo, heladas morrocotudas, ¿viste? Como años anteriores, hasta el momento por lo menos.
2: Exacto, tuvimos ahí entre el 10 y el 20 de mayo, esa entrada de aire frío que vino después de esa ciclogénesis, de esa fuerte irrupción de aire frío que vino después del 10 de mayo, ahí quedaron 10 días más frío, pero después rápidamente con este aire húmedo que tenemos, las cosas estuvieron bastante más templadas. Muy, muy corta amplitud térmica, ¿no? O sea, sí, mínimas relativamente altas y máximas muy acortadas también. Uh-huh. Pero bueno, eso tiene que ver mucho con la humedad, ¿no? Cuando tenemos este ambiente húmedo en el otoño, normalmente se dan todos estos fenómenos de niebla, neblina, bruma. No sé si habrán visto la foto de la niebla del puente Zárate Brazo Largo, que han sido impresionantes, ¿no? Sí, sí. Realmente, como foto, es una belleza la foto, pero bueno, el fenómeno en sí provoca serias dificultades para el tránsito, ¿no?
0: Exactamente. Bueno, sí, incluso estuvo cerrado, iban pasando de a poco, ¿no?, los vehículos en el puente.
2: Sí, es muy complicado, pero bueno, esa fue una de las zonas, ¿no? Sí. Gran parte del país estuvo afectada por nieblas y neblinas, sí, gran parte del país.
0: Tal cual. Bueno, Germán, te deseo un buen fin de semana y estaremos al habla el próximo fin de semana, si Dios quiere.
2: Exactamente. Esperemos que con lluvia ya el próximo fin de semana. Ajá. Un abrazo grande.
0: Gracias, Germán. Un fuerte abrazo. Muchísimas gracias.
2: Hasta luego.
0: Adiós. Germán Heisenech y el informe del clima.

0: Manu, un fuerte abrazo. Muchísimas gracias.
1: Hasta luego.
0: Adiós. Germán Heisenech y el informe del clima. 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
0: Bueno, se está llevando a cabo en la provincia de Corrientes, en nuestra provincia de Corrientes, las nacionales, ¿no? De Brangus, Braford y Braman, y una presencia muy fuerte de la firma Colombo y Magliano. Tengo el placer, el gustazo de contactarme con el señor Martillero y del equipo de Colombo y Magliano, Hernán Nano Basalo. Buen día, Nano. Quique saluda.
4: Buen día, Quique, y buen día a toda la audiencia.
0: Bueno, con mucha actividad en Corrientes, en las nacionales.
4: Así es, mucha actividad en las nacionales. Realmente uno de los eventos más importantes de la ganadería del país. Y bueno, la verdad que ha sido realmente, te diría, una explosión de gente, de hacienda, de juras, de ventas. Ha sido realmente increíble lo que dio toda esta semana por la rural. La verdad que estamos todos muy contentos. Hablábamos ayer con productores, con cabañeros, con las asociaciones en general, y la verdad que todos muy contentos, Kike.
0: Vos sabés que yo lo seguí por internet. Me llamó la atención la pista indoor. Terrible, tremenda. Las tribunas, sí, sí. La misma pista. Muy bien armado, pero impresionante.
4: La inversión que ha hecho la Sociedad Rural de Corrientes durante todos estos últimos años ha sido increíble. La supieron ver a la situación, supieron ver que se venía, que es una plaza que se estaba armando, muchos le dicen el epicentro de la ganadería del norte del país, donde se juntan todas las razas, las mejores genéticas, remates muy importantes, y bueno, la comisión directiva, Sociedad Rural de Corrientes, supo verlo y fue armando infraestructura para poder recibir y que la gente cada vez quiera seguir viniendo, así que increíble, hay tres galpones enormes, ahora inauguraron uno de criollos y bueno, la verdad, salón, todo, increíble.
0: A la altura, bueno, de cualquier evento internacional, sin duda. Vamos a la actividad de ustedes, Nano, contame un poquito, bueno, subasta de bovinos, por supuesto, pero también de equinos.
4: Así es, y bueno, esta semana fue el lunes 25 de mayo, estuvimos subastando la raza Brahman, los grandes campeones, que fue un evento muy importante, se vendió la gran campeón hembra y el gran campeón macho. Fue algo que no se da todo el tiempo.
0: ¿Los precios?
4: Y bueno, hubo de valores de, por supuesto, gran campeón macho, se vendió en 40 millones de pesos, la mitad, el 50%.
0: Ajá. Brahman.
4: Brahman.
0: Sí.
4: Eso fue por el 50% que fue adquirido por un grupo de Paraguay.
0: Ajá.
4: Y después la gran campeón hembra, que se vendió creo que en 29 millones, la mitad también.
0: Qué
4: así que, bueno, después promedio de los reproductores, 16 millones, con un mínimo de 7 millones más o menos, y las hembras también habrán hecho 15 millones de promedio.
0: Qué bárbaro, qué buenos precios, ¿no? Para la raza Brahman, impresionante. Sí,
4: es la raza madre, pero se ha achicado mucho durante todo este último tiempo, y bueno, hoy el que necesita tiene muy pocos eventos, ¿no? Hay prácticamente remates enteros de cabañeras.
0: Claro.
4: De la raza Brahman, y hoy este es un evento importante, ya, 20-30 animales importantes, el más importante de la raza, que encima salieron a venta, entonces eso se notó, así que muy bien, la verdad que...
0: ¿Y después con las otras dos sintéticas, Brangus y Braford?
4: Bueno, después tuvimos Braford el día miércoles por la noche, Y bueno, Bradford muy bien, anduvimos también en promedio 16 millones de pesos.

0: Los machos, las hembras creo que anduvimos alrededor de los 8 millones. Estamos hablando de todos productos de elite, ¿no?
1: Claro,
0: De grandes campeones.
1: claro.
0: Así que ventas, por supuesto, como ya sabemos, en todas las exposiciones, las ventas son de gran cantidad, ¿no? Porque hoy sabemos que muchos guardan para sus remates y hay muchos productos de grandes campeones que están ya conveniados o se han vendido el 50% en sociedad o en otra cabaña. Entonces, mucho viene a competir. Hay mucho a competencia, mucho a jura, pero no tanto a venta.
1: Claro.
0: Así que, pero así todo, muy buenos valores, un momento importante a la ganadería, a la cría y sobre todo a la genética, ¿no?
1: Claro, bueno, también hubo criollos.
0: Así es, se vendieron 23 productos, había padrillos, había yeguas preñadas, había montados, castrados, bueno, bien, eso es, una combinación perfecta en Corrientes, que hay una pasión por el caballo, que hay la tradición y bueno, y sobre todo cabañas muy importantes, una nacional clase A de la raza, que es importante, así que bien, padrillos se vendieron a 10 millones de pesos promedio, después se vendieron las yeguas entre 5 o 6 millones, o trancas se vendieron en 3 millones, bueno, eso se vendía a la cuota, por supuesto, y multiplicado por 12, y bueno, pues es una fiesta realmente increíble, así que con un marco importantísimo, con grandes campeones, así que bueno, la verdad que muy contento, una semana de mucho laburo, y bueno, sobre todo con el televisado, ¿no? También que vendimos más de 12.000 cabezas televisadas también en el marco de las exposiciones.
1: Qué volumen, ¿eh? Qué impresionante el volumen que está manejando Colombo Inmobiliario de Hacienda, ¿eh? Con un arraigo importantísimo en el norte del país.
0: Sí, estamos trabajando bien, hay un gran equipo. Los mayores supieron plantar bandera hace mucho tiempo, cuando venía poca gente al norte, consignatarios de
1: Claro.
0: consignatarias grandes de Buenos Aires, vamos a decir de una manera. Y supieron verlo y se vinieron, se instalaron acá y creo que hace más de 50 años que Colombo Inmobiliario tiene socios estratégicos en, tanto en Salta, Tucumán, Santiago del Estero, Formosa, Chaco, Corrientes. Eso es importante, ¿no? Tenemos oficinas importantes con, no son representantes, digo yo, son socios de Colombo Inmobiliario
1: Claro.
0: que tranquilamente toman decisiones importantes y son realmente gente que está hace mucho tiempo y han seguido las generaciones por generaciones y bueno, hoy creo que todo ese fruto se está, estamos viendo porque estamos trabajando bien, sí, hay un gran equipo.
1: Y bueno, ya comienza ahora un rally de cabañas, ustedes encabezando allí con Agromelú, ¿no? Lo que se viene prontito.
0: Se viene Agromelú en San Antonio de Areco, Martín Facundo, la familia Lizazo, que 90 años cumple
1: Qué bárbaro.
0: de remate en la cabaña, la familia Lizazo, realmente un honor, un lujo poder estar y ser partícipe de semejante responsabilidad de llevar a cabo ese remate, esa fiesta del Angus Colorado de Lizazo de tantos años. Y bueno,
1: Sí.
0: ahí está Martín, ayer hablaba, anda por Andán recibiendo gente y organizando todo, y con un gran laburo y una familia que se merece que le vaya bien, porque son grandes laburadores y me quedo, la verdad que, y es una genética que tiene muchísimos años y muchísimo prestigio, ¿no?
1: Qué bárbaro, qué extraordinario. Sí, bueno,
0: Y
1: y después, sí.
0: este año, Quique, como novedad, por primera vez, los productos van a estar físicos en San Antonio de Areco. Así que,
1: Qué bueno.
0: increíble, increíble, se va a hacer para
1: ¿Cuánto?
0: no perdérselo, para no
1: Claro,
0: perdérselo.
1: sí. La verdad que, bueno, hablábamos de Elite hoy y Agromelú tiene todo a disposición para tener ejemplares quien los quiera de excelencia, ¿no?
0: Por
1: También,
0: supuesto.
1: bueno, estuve hablando con Melanie el otro día, están preparando fuerte ahí para Terragarba, están trabajando muchísimo los muchachos.
0: Sí, mucho
1: Sí.
0: trabajo. Tenemos un gran equipo y
1: Qué
0: nos
1: grande.
0: repartimos un poco los que andamos más para el norte, los que andan más sur. Mientras rematábamos el televisado acá, estaba la otra parte del equipo
1: Sí.
0: en Saladillo y con el remate feria y bueno, ya aceptamos y la gente a la mañana en el MAG y nosotros siguiendo los caballos y bueno, en general repartidos por todo el país, somos bien federales como decimos siempre y bueno, el mérito más importante, los Colombo, como le decimos, la familia Colombo, esta gran empresa, esta gran familia que supieron verla y armar equipo, que eso es muy importante.
1: Bueno, Nano, no quiero robarte más tiempo, pero bueno, quiero aprovechar a mandar un saludo a un coterráneo tuyo, Alejandro Baggio y familia, que también han participado con unos criollos extraordinarios.
0: Vale Baje es un gran amigo,
1: Mirá.
0: un gran amigo.
1: Sí.
0: Yo lo aprecio mucho. tuve el honor de vender el primer producto criollo de la noche, que fue

0: Qué
1: el
0: grande.
1: precio máximo, que fue un padrillo increíble, un vaso que vendió, que se vendió en 1.650.000 pesos la cuota, así que por 12, así que
0: 1.650.000.
1: alcanzó la cuota.
0: Sí, correcto.
1: Fue el precio máximo del padrillo de Cabaña al arranque, así que bueno.
0: Cabaña al arranque del norte, sí señor, de la familia Baggio, a
1: De
0: quien
1: la
0: le
1: familia
0: manda.
1: Baggio.
0: Sí, tenemos el honor
1: Mira.
0: de contarlos como oyentes también. Bueno,
1: De gran.
0: Nano, te mando un fuerte abrazo, gracias por tu tiempo, gracias por tu dedicación a nuestro programa y estaremos en cualquier momentito viéndonos, si Dios quiere.
1: Gracias, Quique. Gracias a vos. Un gran abrazo y siempre agradecer que estás
0: No, por favor.
1: informando lo que pasa en todo el país, a todos los oyentes, a toda la audiencia. La verdad que un gran profesional y un gustazo siempre recibir tu llamado.
0: Bueno, muchísimas gracias. Un fuerte abrazo, Nano.
1: Fuerte abrazo, Quique.
0: Gracias, ¿eh? Adiós. Charlábamos con Hernán Nano Vassallo, martillero del equipo de la firma Colombo y Magliano.
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0: Para la abuela, la rancherita. Qué lindo, ¿eh? Qué lindo. Tenemos un vals también, mirá. Me acuerdo de mi abuela Margarita, esto terrible. Qué lindo. Antonio Macías. ¿Eh? Marcía. Y esto, escuchá.

0: el baile de la escoba. Los chicos, ¿sabés vos, Agustín, lo que es el baile de la escoba?
1: No,
0: ni idea. Wow. Cuántas cosas, ¿eh? La loca de amor. Qué lindo. Cuántos recuerdos de los abuelos, los viejos. Me emocionan estas cosas. La verdad que me emocionan, ¿eh? El fostro, mirá.

0: vamos con Mauricio. Sí, ya nos vamos con Mauricio. Ya nos... Sí. Bueno, enganchando a Mauricio, quería contarles que, bueno, el gobierno de Brasil ha decidido no aplicar sanciones por presunto dumping contra la leche en polvo importada desde Argentina y desde Uruguay. Así que es una muy, muy buena noticia. Por otro lado, las cifras oficiales informadas por el INDEC confirman que en los primeros 4 meses del año Argentina importó, trajo de Brasil 8.103 toneladas de carne vacuna, lo que refleja un crecimiento del 60% frente a las 5.051 toneladas ingresadas en igual periodo del 2025. Sin embargo, al analizar la composición por origen, se observa que el incremento se explica exclusivamente por Brasil, país que el último año duplicó las ventas al pasar de 3.455 toneladas exportadas el año pasado a más de 7.173 toneladas en la actualidad. ¿Mm? Cifras oficiales del INDEC. ¿Mm? Carne importada de Brasil, 8.103 toneladas. ¿Qué tal? Bueno, vamos con mi querido amigo. Sí, ya estamos, vamos.
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0: Buenos días, querido amigo.
2: ¿Qué hace, Quique? Buen día, ¿cómo va?
0: Bien, qué bien te escucho, ¿eh? Qué bien, sí, te escucho.
2: Hoy, ¿sabés cómo estuve? No, estuve con hasta 39 grados de fiebre. No.
0: Sí, bueno, pero se ve que ahora estás bien, te has cuidado.
2: No, me cuidó la Adriana, me cuidó bien la Adriana, ¿viste?
0: Claro. Te tuvo en casa un tiempo.
2: Vos,
0: salidor, muy andariego, estaría choche.
2: No, pero no agregues adjetivos.
0: Sí, yo no digo nada. Sí.
2: Yo no es que soy muy salidor, soy por ahí mal volvedor, nada más. Pero
0: claro,
2: nada, pero...
0: claro. Muy buena definición, qué bien que está esa definición, ¿eh? Terrible, claro. Terrible, me encantó esa definición. Mal volvedor, exactamente. Bueno. Claro. Sí. A propósito de mal volvedor, has estado recorriendo esta semana poco, ¿no? Porque
2: un bueno, solo remate y me taladró el cuerpo.
0: Claro, sí. Claro.
2: Tuvimos en Azul, que dicho sea de paso, me encontré con dos jóvenes.
0: Tengo fotos.
2: ¿Cómo se dice? ¿Branceños?
0: Branceño.
2: Sí, con... Con el amigo Ferreiro y con el amigo Oz, así
0: Nicolás,
2: que estuvimos ahí tomando un cafecito porque habíamos empezado el remate a las 11 y pico, un frío, hermano, y había 6.000 cabezas, así que hicimos un corte, igualmente nos mató el frío, porque ya veníamos con resaca de la semana anterior.
0: ¿Resaca de qué?
2: De la semana anterior, de todo lo que pasó en Palermo, ¿viste?
0: Pero resaca, yo tengo entendido, resaca cuando uno toma mucho y eso, ¿de eso? No.
2: No, bueno, o sea, esa es resaca de alcohol.
0: Sí.
2: ¿Y la vos? Mía es resaca de cansancio.
0: Ah, no sabía que existía la resaca de cansancio, pero bueno, está perfecto.
2: Sí. Vos lo que no sabés algunas cosas y... No, para nada.
0: Lo bueno de que te tuvo casi toda la semana la Adriana.
2: Sí.
0: Me pone contento por ella, te digo la verdad.
2: Está bien, me pone contento por ella. Se viene el cumpleaños la Adriana.
0: ¿Cuándo?
2: ¿Viernes cae? El próximo 5 de junio.
0: ¿El 5 de junio? ¿La tenés ahí, Adriana, cerca o no?
2: No. No, en este momento no.
0: Bueno.
2: El próximo 5 de junio y sí. Me amenazó, me dijo, más vale que te componga,
0: claro.
2: No sea cosa que empecé con el boludeo como lo que me pasó hace algunos años.
0: Claro.
2: Con el infarto y después con lo otro, igual, pero bueno.
0: Sí. Bueno, decís que ahora te estás cuidando, salís a correr por la sierra. Sí. Juntás algún cardo con flor de cardo y le llevas a Adriana. Estás mimón. Es la edad también, ¿no? La madurez que te llega y que, bueno, sabés comprender
2: No le mientan la gente, no le mientan.
0: Bueno, escúchame una cosa. ¿Qué opinás si hablamos un poquito de ganadería? ¿Qué te parece?
2: Sí, pero usted tiene ahí, si yo le pido un tema,
0: sí.
2: ¿Lo puede poner?
0: Sí. Bueno, sí.
2: Yo tenía un gran cantautor que a mí me gustaba mucho, que el título de una de las canciones habla del mercado, tanto ganadero en Cañuelas como del mercado de invernada y de cría.
0: No me diga.
2: Sí. ¿Qué? Hay una canción que escribió el gran Alberto Cortés, el hombre de Rancul, en la provincia de La Pampa, sí, que se llamaba Ni poco ni demasiado.
0: Mira vos, pero referida a esto.
2: No, refería a cosas de la vida, daba algunos ejemplos. En algunos párrafos dice que no siempre gana distancia el hombre que más camina. A veces por ignorancia andar se vuelve rutina. Me acuerdo de alguna frase.
0: Ah, mirá. No.
2: Pero me quedo con, mientras usted está buscando el tema,
0: sí.
2: Ni poco ni demasiado. Todo es cuestión de medida.
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0: al mercado, ¿no? A ver.
1: Y bueno, ni poco fue el aumento.
0: Sí.
1: Ni demasiado.
0: Sí.
1: Fue la baja. Ajá. El mercado se equilibró. Ni poco para un lado, ni demasiado para el otro. No solamente la semana, esta última semana, que nos pone como referencia lo que pasó con el mercado agroganadero de Cañuelas, sino todo el mes de mayo. Fíjese, 18.780 fueron los animales ingresados en el mercado, 90.124 en el mes. Si divide 90 dividido 4 semanas, le da más o menos 22.000 cabezas, que es lo que normalmente entra en el mercado. No es ni poco ni demasiado.
0: Claro.
1: Es cuestión de medida, ¿viste?
0: Sí, sí, sí, sí, tal cual. Bueno. Muy bien puesto el título.
1: Novillo, 4.315 en la última semana. En el mes, 4.337, casi idéntico. Novillito, 5.113, logró recuperarse en la semana, contra un mes de 4.939. Vaquillona, 4.731, contra un promedio del mes de 4.682. La vaca, la que empezó a salir de manera numerosa, en no solamente en el MAC, sino también en los remates ferias. La gorda, 2.893. La manufactura y conserva, 2.460, en el mes 2.475, y el toro, 2.735, en el mes 2.841 pesos. No mueve el mercado, Quique, ni va para arriba ni va para abajo. Y los precios, ni poco ni demasiado, mi amigo.
0: Cuestión bien, de medida. Perfecto. Bueno, vamos a...
1: No te vamos a la invernada.
0: Al bulto
1: vamos
0: también, no te olvides.
1: Yo voy a decir una cosa. Y voy a dar un dato que tiene mucho que ver con, por ahí, alguna apreciación. Nosotros estuvimos toda la semana con Carlito, con Damián, con la gente, con Marisa, anduvimos recorriendo todos los días los remates, estuvimos presente en algunos de ellos, qué porrocita te pegaste, en algún remate, y me decía, Vicondo, ¿a cuánto vale un ternero? ¿Un palo y medio? No, le digo, espera un poquito, espera, no le tirés, viste, tan grande, viste. ¿Y cuánto vale una ternera? Y una ternera vale un palo 300, tampoco tirarle tanto arriba. Lo que hice,

0: porque la gente por ahí, hay muchos, muchos que van a lo que vale por kilo y otro lo único les interesa cuánto vale por bulto.
1: ¿Viste? Es verdad, sí, tal cual.
0: ¿Viste? Cuando empezamos, que yo decía el precio por kilo, después empezamos por bulto, bueno, listo. Bueno, en el mes de mayo, después de todos los remates que tuvimos nosotros, 161.330, no sé si será por ahí cifra importante como para dar una referencia, si lo decimos, el ternero, el de 180, 200 kilos, ¿cuánto vale? Un palo 260. Y el de 200 a 230, un palo 380. ¿Cuánto vale un ternero? Señor productor, vale un palo 300. Si decís un palo 300, no te equivocas.
1: Claro.
0: En tanto que la ternera, después de hoy, todos los valores de por categoría, la ternera de 170, 190, al bulto, 1.086, entre 190 y 210, 1.185, ¿cuánto vale una ternera? Un palo 100. O sea, quédate con el librito, el ternero un palo 300 y la ternera un palo 100. Y hablando de los valores, me parece que la última semana fue la que buscó el equilibrio total de lo que dejó el mes de mayo. Que había arrancado tranquilito, con algunos valores interesantes en La Pampa, por algunos remates especiales que se habían hecho, que se había equilibrado en la segunda semana, que la tercera nuevamente volvió a explotar por los remates que se estuvieron concretando en la exposición de otoño, pero que finalmente en esta, que terminó con algunos remates especiales de Hacienda de Invernada en el norte, las nacionales del norte, que le buscó el equilibrio. Acá tengo la planilla y acá tome nota, señoros, de lo que dejó la semana y el mes de mayo para la ternerada en la República Argentina.
1: Vamos.
0: Terneros de 130, 160, 6.000.
1: Está dando los precios el señor Mauricio Vicondoa, provistos por entresurcosycorrales.com. Vamos.
0: Terneros de 130, 160, en la semana 6.668, en el mes 6.793, al bulto 1.015. De 160, 180, 6.394 en la semana, 6.629 el mes, 1.149. Los de 180 a 200 kilos, 6.400, 6.560, 1.262. De 200 a 230, 6.300, 6.414, 1.350. De 230 a 260, 5.804, 1.460, y de 260 a 300, 5.203. La ternera, la liviana de 130, perdón. 150...
1: Perdón. A ver. El ternero de 300 kilos, 5.203, ¿y el bulto?
0: No le dije el bulto. No. 1.482, quería que le había dicho el bulto.
1: No, 1.460 me habías dicho el de 260.
0: 1.460, el de 230, 260, 1.482, el de 260 y hasta 300.
1: Ternera.
0: Cualquier información que quiera sacarla.
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0: Gracias, Rick, gracias. Terneras de 170, 190, 5.853, en el mes 5.968, al bulto, como dije hace un rato, 1.086. De 190 a 210, 5.642, 5.857, 1.185.000. Vaquillona, 250, 290, 4.839, al bulto 1.378. Para finalizar, vaquillona con garantía de preñez. ¿Se venden vaquillonas arriba de los tres palos? Se venden vaquillonas arriba de los tres palos.
1: Perdón.
0: El promedio, ¿es superior a los tres palos? No, señor. El promedio es 2.500.000. La vaca con garantía de preñez nueva, ¿se vende por arriba de los tres palos? Se vende por arriba de los tres palos.

0: El promedio, ¿cuánto es? 2,500 palos. La medio uso, 2,053 palos. Y la vaca con garantía de preñez usada, 1,630 millones. Vaca nueva con cría, 1,468, siempre lo que pisa. La vaca medio uso, 1,576. Y la vaca usada con cría, promedio, en la última semana, 1,085. Lindo panorama, arranca junio, arrancan algunos remates que tienen que ver con los reproductores, no solamente con los toros, sino también con remates de vientres especiales para la próxima temporada. No siempre estáis, espere que voy a terminar con
1: esto. Sí, pronto.
0: No siempre está satisfecho el hombre con lo que tiene. Si muchos son los derechos, muchos también son los deberes.
1: Qué bien. ¿Vos sabés que vos habías estudiado filosofía, no?
0: Nah.
1: No. No. Vos sabés que he encontrado acá una falencia.
0: A ver,
1: En las terneras. Empezaste con 190, me dejaste las livianas, la de 150 y 170 afuera.
0: Espera, que voy para atrás. No.
1: Porque quiero saber la ternera liviana, cuánto...
0: A ver,
1: cuánto
0: ternera. Prendería.
1: Sí.
0: De 100 a 130, 6.494, al bulto 770. De 130 a 150, 6.203, al bulto 894.000. Y de 150 a 170, 5.863, al bulto 982.000. Después sigue, la de 170 a 190, 5.853, al bulto 1.086.
1: Sí, perfecto. Después de 210 y 290 que ya están informados. Bueno, querido, no sé si queda algo más. ¿Resta algo más?
0: No, póngamelo de vuelta, Alberto, después, para el final y listo.
1: Después, al final del programa. Escúchame, bueno, el 5 de junio, entonces, el cumpleaños de la querida
0: Adriana Plá, cumpleaños el 5 de junio.
1: Sí, correcto. Bueno, abrazo a la distancia y, bueno, a seguir trabajando. ¿Qué va a hacer?
0: Sí, un consejo de padre.
1: Sí.
0: Cómprese, hágase una disparadita, cómprese 2 kilos de asado y venga pa' Azul y...
2: Sí. Selenio.
1: ¿Qué?
0: Compre un poquito de asado o algo y véngase pa' Azul y compre ahí algún churrasquito ahí.
1: ¿Pero por
0: y
1: qué?
0: Compártalo con un cabezón que le gustan mucho las vacas.
1: A ver, para... Y no sé, ¿en Azul?
0: Sí, en Azul, sí, no te hagas. Uno que se llama Dalmiro.
1: Pero estuvimos ayer comiendo, mirá.
0: ¿Cómo?
1: Ayer estuvimos comiendo juntos.
0: ¿En Azul? No.
1: No, en Bransen estuvimos comiendo unos gnocchi, relleno.
0: ¿Unos gnocchi relleno?
1: Relleno con, ¿cómo es que se llama este, el queso de las pizzas? La mozzarella, de mozzarella.
0: Mira.
1: Bueno,
0: ¿y qué?
1: Te mando un abrazo más grande que una casa, cuídate, te pones, te hace fomento, Vivaporú, te pones, sí.
0: Pero cómo no, los emplastos, ¿se acuerda?
1: Sí, claro, por eso, todas cosas que la gente...
0: ¿Se bonito usted?
1: Claro.
0: Sí.
1: Exactamente. Sí, mi abuela Margarita me tiraba el cuerito, me ponía un poco de talco en la espalda.
0: Sí.
1: ¡Ay, abuela! Cállese la boca, está empachado este chico, está empachado.
0: Sí.
1: Y después las ventosas.
0: No, yo me acuerdo, eran marrón los emplastos, viste, que te ponían con una cosa, ¿no?
1: Creo que deberíamos dejar esta parte para un próximo programa sobre medicina campera, ¿no? Todos los recursos que había para curarse antes, ¿no? Más cuando uno estaba en el campo y todas esas cosas que no tiene la posibilidad de salir a andar a la farmacia y venir. Yo me voy si querés, te dejo a vos y tú que haces.
0: Chau, pibe.
1: Mauricio Vicondoa, charlando aquí en Sector Agropecuario y analizando el mercado ganadero.
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1: Bueno, a ver, un abrazo al equipo de Alfredo S. Mondino. Tenemos mensajes, mensajes de voz, mensajes de texto, de todo. A ver qué es lo que nos dice nuestra gente. ¿Podés acompañarlo con un poquito de música, Quique? Sí, no hay problema, no hay problema. Vamos.

0: Buen día, Quique, buen día. Raúl te habla de este lado.
1: Raulito.
0: Para saludarte, vengo escuchando tu programa. Estando por acá por los pagos de Libertad, Pompeya. Así que, no, Pontevedra, perdón, Pontevedra. Así que, nada, excelente programa, como siempre. Un gusto escucharte, una gran compañía. Y bueno, te mando un abrazo.
1: Gracias.
0: Buen programa, buen fin de semana.
1: Gracias, querido Raúl. Un fuerte abrazo, viejo. Gracias, ¿eh? Vamos, muchachos, vamos, vamos, vamos arriba. Ahora sí. Ahí vamos, decía Chango Nieto. Bueno, mensaje, ¿tenemos algún mensaje de video? ¿Sí? ¿Tenemos? ¿Sí? Vamos, a ver, vamos, a ver.
2: Buen día, Quique, ¿cómo va? Bueno, acá estamos con bastante neblina por el triunfo. Y bueno, me han dejado solo, así que me toca descargar hoy y hombrear las bolsas.
1: Qué
2: estoy
1: bar.
2: Escuchando el... Aunque no se escuche, estoy con el programa en la radio.
1: Mirá.
2: Así que, nada, saludos grandes. Guillermo Bosque del Triunfo.
1: Qué grande. Bueno, querido Guille, te mandamos un abrazo más grande que una
2: buen
1: casa.
2: Buen día, Quique.
1: A ver, ¿qué decía? Ah, de vuelta. Ah, bueno.
2: Buen día, Quique.
1: Bueno, sí, buen día, Guille, querido. Gracias. A ver.
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1: Qué lindo mensaje que nos van llegando. Buenos días, Quique. Acá trasladando la ternerada de destete y nos acompaña tu voz en el viaje. Abrazo grande, el panza verde, el querido Walter Sartori. Tenemos un mensaje en video. Qué lindo los mensajes en video. Me encantan los mensajes en video, muchachos. Se están animando, ¿eh? Qué bueno. A ver, vamos, vamos.
4: Un abrazo a ambos. De acá del campo, un frío terrible. Los sigo por YouTube.
5: ¿Cuándo? El viernes.
1: Mirá, Seferino Brandone, qué amigo Seferino, ¿eh? Nos guardó un lugarcito en el remate de Colombo y Maviano en la rural. En el remate de... ¿cómo se llama? El día viernes, sí, exactamente. Gracias a la querida Imperio Alonso, nos dice, mañana fría por Salazar, muy bueno el programa. Gracias, querida, gracias, ¿eh? Gracias, querida Imperio Alonso. Por supuesto, más que agradecidos por los mensajes al 1137-865310. Nos escribe... Mi abuela me curaba el empacho con una cinta roja. Claro, nos dice Pablito. Claro, exactamente. A mí también. O para envidia también. Si llegas a comprar el auto, una moto, una bicicleta, que esto, que poner una cinta roja. Decía la vieja, ¿viste? Bueno. Lucio Veloc. Quique, querido, buen programa.

0: Por acá todo bien, bajando el agua y acomodándose, por suerte, los caminos. Te mando un fuerte abrazo y saludos a los tuyos, Lucio Beloc. Gracias, querido Lucio. Como siempre, un placer tener mensajes de, bueno, de ustedes, ¿no? De la familia Beloc. Gracias, muchísimas, pero muchísimas gracias. Vamos, muchachos, vamos.
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0: Mira, acá me llega un mensaje de alguien que tengo totalmente abandonado y sigue escuchándonos, que es el Negrito Martínez. Qué carnicero, negro, ¿eh? Bueno. Buen día, gente. Lo bueno que Quique es vegetariano. Me pone acá, mira, hay una bondiola, los chorizos secos. Mario, mañana domingo voy a pasar por la carnicería porque te debo una visita. Pero bueno, comprarte vos como comprar un Mercedes-Benz, más o menos lo mismo, por la calidad, ¿no? No por el precio, por la calidad. Es impresionante. Sí, negro, mañana paso, ¿eh? Guardame algo rico, algo lindo, algo power. Para este pobre servidor. ¿Tenemos algún videito más de algún oyente? ¿Sí? ¿No? No. Bueno, no. ¿No hay más? Bueno, bueno. Vamos a estar, a ver, vamos a este mensaje, a ver qué nos dice. A ver, vamos.
3: Hola, buen día, Quique. ¿Cómo va todo? Bien. Acá en Ascensión, mucha niebla, ya hace unos cuantos días. Ayer fue el único día muy lindo, pero bueno, hay que aguantar la humedad. Abrazo grande, buen programa y buen fin de... Chau, chau, Jorge de Ascensión.
0: Gracias, Jorgito, desde Ascensión, muchas gracias. Bueno, ¿cómo se mide la eficiencia de una vaca? En primer lugar, quiero agradecer muchísimo a la gente de Infolink, ¿no? Que nos provee este material. Nobleza obliga, la fuente, Infolink. Y lo explica el doctor Martín Narváez, que muchas veces ha salido en nuestro programa, cómo se mide la eficiencia de una vaca. Vamos a escucharlo, a verlo en un segundito, pero quiero contarles que Alfredo S. Mondino va a estar realizando un gran remate de vacas.
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5: La eficiencia de una vaca pasa por el hecho, primero, que se preñe a edad temprana, Y que se preñe durante toda su vida, repitiéndolo todo durante todos los años. Es decir, yo definía una vaca eficiente como aquella que desteta un ternero todos los años, que ese ternero tenga la particularidad de mantener una relación con el peso de su madre, es decir, que sea un buen ternero, que esa vaca tenga capacidad de engrasamiento, que tenga la capacidad de volver a preñarse o estar preñada antes de destetar, que lo haga en el ambiente que le toca, que normalmente son los ambientes frágiles y pastoriles, y que eso impacte en la producción de kilos de carne por hectárea en el establecimiento donde está trabajando.
6: ¿Qué mediciones se hacen a lo largo de la vida, digamos, útil de un animal para saber en qué momento uno le tiene que dar como de baja y sacárselo del rodeo?
5: Mirá, lo más importante de todo, primero, es la precocidad con que el individuo se desarrolla. Esa precocidad y selección por fertilidad le va a permitir alcanzar la pubertad a menor edad. Alcanzar la pubertad a menor edad significa que a los 15

0: 10 meses ya pueda estar preñada sin ninguna dificultad. Entonces, después de eso tiene que preñarse todos los años y todos los años tiene que estar preñada. Si no, el año que falla y está vacía no tiene otra oportunidad y se tiene que ir. El otro elemento que hace que una vaca termine su vida productiva es el estado de sus dientes. Digamos, más allá de que tiene que caminar, tener buenas pezuñas, un buen rumen, digamos, todo lo que necesita para poder vivir, tiene que tener dientes para poder cosechar los pastos.
1: Vos hablaste también de un término que es el peso metabólico. ¿A qué te referías?
0: El peso metabólico es cuando se hacen estudios científicos, poder comparar animales de diferentes pesos es imposible. Digamos, yo no puedo sacar conclusiones de una vaca de 400 kilos y de otra de 600. Entonces, para hacerlas comparables, lo que se hace es sacar el peso metabólico. El peso metabólico es el peso del animal elevado a la 0,75. Entonces, nos da un peso que hace que todos los animales estén emparejados y puedan ser comparables.
1: ¿Eso se debería hacer en un rodeo para tener un rodeo parejo?
0: Mirá, no necesariamente. Si vos pesás todas tus vacas al momento del destete y tus vacas, en la forma en que vos las manejás, y sin duda todas van a pesar algo parecido. Vas a tener una variación, pero una variación normal. Por ahí las comparaciones vienen cuando uno quiere demostrar por qué es más eficiente una vaca de 400 kilos que una vaca de 600 kilos cuando uno tiene que producir kilos de carne por hectárea. Entonces, ahí vos lo que demostrás es que la vaca más chica es más eficiente y la eficiencia pasa por, te diría, por la capacidad de ese animal de utilizar mejor la energía. Es decir, el uso de la energía por parte de los animales es muy ineficiente y el mayor gasto de energía está a nivel de los órganos y ahí se pierde muchísima energía como calor. El día que logremos manejar ese calor, va a ser un boom. Y los animales chicos tienen órganos más chicos, entonces tienen menos pérdida de energía que los animales más grandes.
1: ¿El manejo con bienestar animal ayuda a mejorar esa energía, digamos, la conservación de esa energía?
0: Sin duda, el buen manejo, todo lo que uno puede hacer para que la vaca la pase lo más placentero, es importantísimo, ¿no? Porque en realidad la vaca no tiene memoria nutricional, por ejemplo, no se va a acordar que en determinado momento pasó hambre o no, pero todo marca. Hoy en día existe una ciencia dentro de la genética que se llama epigenética, y la epigenética lo que estudia es la modificación de la expresión de los genes en función del ambiente. Entonces vos podés tener toda la información que hayas programado tener, pero si vas a un ambiente equivocado, esos genes van a arrancar para cualquier lado o se van a suprimir. Entonces, cada vez se le da mayor importancia a la epigenética, al punto tal de que hoy ya sabemos que la epigenética también se hereda.
1: Por último, ¿cuál es la importancia de introducir genética en un rodeo?
0: Mirá, utilizar genética lo que te permite como criador es acceder a toros que de otra manera él como individuo, como criador, se le dificultaría hacerlo. Usarlo a través de la inseminación le permite usarlo masivamente. De ahí la responsabilidad, no solamente del productor que lo va a elegir, sino del que le está vendiendo el reproductor. Entonces hay que ser muy consciente y hay que trabajar con animales probados y que sirvan a los fines que el criador necesita.
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7: Qué lindo, ¿eh? Pa. Bueno, a ver, más mensajes de nuestra gente al 11-3786-5310. Olguita Coconi nos dice: hola, Quique, buen día. Decile a Mauricio que la cataplasma era unto sin sal con incienso y una hoja de repollo en la panza. Así se curaba el empacho, ¿eh? O también llamado el asiento. Gracias, Olguita Coconi, como siempre, por el gran aporte, ¿eh? Muchísimas, pero muchísimas gracias.
8: Buen día, Quique, como siempre, escuchándote. Un abrazo grande, Quique. Saludos. Por acá un día hermoso.
7: Bueno. Muchísimas, pero muchísimas gracias, Osvaldito Falabella, ¿eh? Gracias, muchas gracias. Vamos, muchachos, a ver. Tenemos. ¿Cómo se pasa la hora? Sí, yo tenía una data acá. Hay un proyecto del diputado Pablo Giuliano que sobre la exención de obligatoriedad del sistema electrónico de identificación para productores de cría vacuna, con el objetivo de excluir a los productores de cría vacuna del Sistema Nacional de Identificación Electrónica de Animales, cuya implementación quedó fijada por las resoluciones 530 y 841 del 2025 del SENASA. Bueno, el diputado Giuliano presenta este proyecto para derogar derogarla a los criadores vacunos, ¿no? Los productores de cría vacuna podrán seguir utilizando métodos tradicionales de identificación como caravanas visuales y registros manuales sin necesidad de implementar chips electrónicos o dispositivos. Es el proyecto del diputado. Para acceder a la exención deberían demostrar ante el SENASA que su actividad es de cría bovina y que cumplen con las normas sanitarias vigentes. Además, deberán inscribirse en un registro especial de productores exentos. El proyecto sostiene que la identificación electrónica genera costos excesivos para los pequeños y medianos productores sin brindarles beneficios productivos o económicos concretos. Se menciona que cada dispositivo tendría que valer un costo aproximado de $1.50 o 1.70 por animal. También argumenta el diputado Giuliano que la medida favorece a empresas proveedoras de tecnología, creando un mercado cautivo, impulsando la regulación estatal. Y agrega el texto del proyecto, remarca que la cría vacuna tiene baja movilidad de animales y poca relación directa con los mercados internacionales, por lo que considera suficiente el sistema tradicional de trazabilidad para garantizar la sanidad animal. Finalmente, el proyecto plantea que la adopción de tecnología debería ser voluntaria y progresiva, evitando imponer costos que afecten la rentabilidad y sustentabilidad del sector de la cría vacuna. Yo creo, a mí me parece que una vez que nos acostumbremos con el bastón y todo eso, y que sea, va a andar como piña, vamos a estar agradecidos, no sé. Me parece a mí, capaz que estoy equivocado, viste, como siempre. Bueno, señoras, señores, nosotros ya hemos entrado en retirada agradeciéndoles como siempre la participación a través de los mensajes, en fin, a través de tantas cosas lindas que ustedes nos mandan, videos, fotos, imágenes. Pueden seguirnos en @sectoragropecuario, nuestro Instagram, y suscribirse a nuestro canal de YouTube.

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Muy buenos días, bienvenidos a esta mañana del folclore. En este sábado, ya cerrando el mes, 30, llegamos al mes, al último, los dos últimos días de este mes de mayo.

junto a los trovadores, que nos dejan este platerito, un tema tan lindo, ¿no? Que tantas veces hemos escuchado, ¿no? Hace muchos años ya. Bueno, ahí estamos, compartiendo la mañana. Bienvenidos a todos. Que tengan un día agradable, ¿no? Parece que el sol de a poquito, quiere asomarse. Bueno, ojalá que sí, ojalá que sí. Saludos, para todos. Bienvenidos a la mañana de A Todo Folclore, con los temitas aquellos lindos, ¿no? Del recuerdo. El tiempo de Angélica, cuando te nombro.

Mientras llega el matecito por acá en la mañana para ir entibiando un poco la garganta, me dice el amigo Beto ahí que está haciendo un buen guiso, ¿no? Espectacular, un guisito en la mañana, para que levante un poco el ánimo, ¿no? Bueno, con bastante pimienta. Sí, dale, dale, Beto. Seguimos con lo tradicional, con los conjuntos que tanto, tanto nos dieron al folclore, los fronterizos.

Qué voces, ¿no? Realmente espectaculares, ¿no? Bien afinaditas, es lo mejor, ¿eh? Y los chalchaleros también, ¿eh? Nos van dejando algún temita, ¿eh? En la mañana para que sigamos recordando aquellos viejos conjuntos.

seguramente que en un rincón del alma siempre tenemos por acá algo bueno para compartir en la mañana, ¿no? Junto a estos cantores, ¿no? Que han pasado también tantos escenarios y tantas buenas canciones que nos han dejado, ¿eh? Ahí los tenemos. Vamos a compartir este temita, a ver si les gusta, en un rincón del alma. Los del Suquía.

Los de Suquía, los, aquellos viejos Suquía, que bueno, tantas historias, ¿no? Han contado también, y bueno, ahora están un poquito renovados, ¿no? Pero ahí está, siempre lo lindo, ¿no? De poder escuchar estos temas. Nos vamos un poquito más arriba, más a nuestra época, ¿no? Porque estos conjuntos también, Quijano, nos van regalando algunos temas.

Así te estamos acompañando en la mañana de A Todo Folclore, donde te vamos contando también algunas propuestas, ¿no? 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Tenemos pedidos por acá ya, van llegando los pedidos. Vamos, la Sole cantando. Dale, mirá qué hermoso tema, dale.

Y vamos avanzando un poquito en la mañana, ¿no? Trayéndote algunos temitas más nuevitos, ¿no? Algunos conjuntos, como este Destino San Javier, que nos va regalando. A ver qué nos va regalando, ¿eh? Huracán de Amor, dice por acá.

Ahí estaban, Destino San Javier, aquella herencia, ¿no?, del trío San Javier, que bueno, ha llegado también, y siguen, ¿no?, siguen proponiéndonos todo el folclore en la mañana. Nos quedó un temita acá de los manceros, che, los manceros santiagueños, aquellos viejitos ya ahora, pero ha quedado todos estos temas lindos que nos regalaban en aquellos tiempos.

0: Escuchamos así a los manceros santiagueños regalándonos estos temitas, ¿no? Aquellos viejos manceros, ¿no? Que siempre estuvieron por acá presentes.
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Buena samba, ¿no? Para escucharla también en esta mañana, como por acá hacemos, ¿no? Con el chaqueño palavecino, che, sí, andaba por acá y lo queríamos descubrir, acá apareció, Bueno, en vivo y en directo, el chaqueño palavecino dejando huellas, dice.

El chaqueño palavecino cantándonos en la mañana. Me pedía el amigo Beto, che, bueno, cuando yo era mi guitarra, dice el temita. Vamos dedicándolo a los amigos que gustan del chaqueño palavecino. Para los abuelos del hogar, el hogar de ancianos, también compartimos con ellos toda la música en la mañana.

Qué bueno, che, viene lindo la mañana, ¿eh? 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A ver qué nos dice un temita más por acá del chaqueño, saludando a la Pulga Messi, che. Bueno, a ver qué tenemos, A ver, por acá, a ver.

Ahí está, alentamos ya dentro de poquitos días a la selección, así que vamos a estar presentes ahí con todos estos temas tan lindos que le van dedicando los artistas a cada uno de sus favoritos, ¿no? Bueno, nosotros alentamos y sufrimos un poquito por Argentina, Bailarina Carpera de los Campedrinos, los chicos que estuvieron hace poquito acá en el Festival Ascensión Vuelve a Cantar, están regalándonos estos temitas para que vos bailes también.

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2: Regresamos por acá, para seguir compartiendo en la mañana a todo folclore, junto a tantos amigos, Bueno, les vuelvo a comunicar que no tenemos el teléfono fijo, ¿no? Bueno, se ha cortado la línea, está complicadito los teléfonos fijos para ya, para esta época, Así que bueno, no hay más remedio que agarrar el celular, tratar de ponerse un poquito a tono y bueno, tratar de comunicarse cuando necesites acá con la radio. 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No, seguro que sí, caño, todo lo que vos necesites,

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esto es la mañana, ¿eh? La mañana de la radio. Ahí estamos compartiendo la música. Tenemos pedidos por acá, algo de Facundo Toro. Bueno, cómo no, ¿eh? Vamos a ver qué tenemos acá, qué nos canta Facundo Toro. Aquel niñito que vimos en los primeros festivales de Ascensión vuelve a cantar, ¿eh? No era Ascensión vuelve a cantar, Ascensión Capital del Arte en aquellos tiempos, ¿eh? Bueno, ahí está, ¿eh? Todo un artista consagrado.

interpretándonos un buen temita ahí, en este caso Facundo Toro, ¿eh? Bueno, ahí tenemos algo para los abuelos, che, bueno, sí, cómo no, ¿eh? Chacarera de los abuelos. Vamos, vamos a bailar un poquito, a ver quién se anima, ¿eh?

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bueno, che, qué bueno, le pusimos un poco de alegría. Y este gatito cuyano también para los amigos. Bien cuyano para los amigos de Comidas de Tercita. Ahí estamos, bailando, bailando. Bueno, vamos con un gatito.

¿Qué recuerdo nos trae, no? Estas, las huellas, tal, hemos bailado en la escuela, ¿no? Sí, hermoso, hermoso, ¿eh? Bueno, seguimos, ¿eh? Seguimos así, trayéndote todo lo bueno del folclore, lo nuevo, che. Yuyo Gonzalo, el guitarrista de Horacio Guaraní, ¿eh? A ver cómo nos interpreta esto.

La voz de Yuyo Gonzalo, dejándonos buenos temas también, buena guitarra, buena música, como esta, che. Soy, dice Yuyo Gonzalo.

Y mientras esperamos por acá, esperamos que llegue don Luis Landresina, ¿no? En un ratito nada más, 10 minutitos más, va a llegar con su sonrisa, don Luis Landresina. Mientras tanto, llevamos estos temitas lindos, ¿no? Que nos regala también por acá Valeria López Vila.

mujer que con el canto ha venido a enamorar el Festival de Olavarría. ¿Y qué hacemos? ¿Qué hacemos, Olavarría? ¿No se escucha? ¿Qué hacemos, Valeria? ¿Hacemos una más? ¿Regalamos una más para este festival? Tiene que ser con el aplauso bien, pero bien en alto, Valeria López Vila en el Festival de Olavarría.

que se acerca, ya viene caminando despacito, despacito, don Luis Landricina, para traerte todo, todo lo que te gusta, ¿no? Y ponerle la sonrisa como la hacemos siempre a nuestro folclore en la mañana, ¿eh? 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Vamos, vamos, avanzando, che, avanzando, avanzando en la mañana con esta voz, incomparable, de Valeria López.

Vamos, vamos, que llegamos al mediodía y estamos ya arrimándonos ahí a don Luis Landresina.

0: En la mañana, como lo hacemos cada sábado, che, ahí, para los amigos, para la gente querida que siempre está esperando, siempre está esperando algún cuentito, algo, mientras se va acomodando ahí en la mesa para comerse algo rico, ¿no? Aquí hay una sopita calentita, ¿no? Hoy se vendría bien, con este frío, este día un poquito nubladito, que por ahí se quiera asomar el sol, pero bueno, ahí está y le vamos a dar paso a don Luis Landricina, para todos los amigos, con el saludo cordial de siempre.
1: ¿Qué anda haciendo? Quería ver si usted le puede hacer un favor para el Turco Salomón. ¿Cómo? Si usted le puede hacer un favor para el Turco Salomón. Y le dice, ¿en qué consiste?

0: Saludo cordial de siempre.
1: ¿Qué anda haciendo? Quería ver si usted le puede hacer un favor para el Turco Salomón. ¿Cómo? Si usted le puede hacer un favor para el Turco Salomón. Y le dice, ¿en qué consiste? Si es que se puede saber. A ver si usted le puede cambiar al Turco Salomón un billete de 10.000 por 11.000. Y el cajero lo corrige y le dice, no, dice, por 10.000. Entonces no es favor, querido. Don Salomón tenía tienda, la casa a continuación, y no sé si se acuerdan, alguno de ustedes tiene que haber visto esas casas de pueblos no muy grandes, con terrenos generosos, donde la casa terminaba en galería de chapa de zinc con cielo raso de tejuela, y que terminaba la decoración de la galería para que no termine nada más que en canaleta, en un festón de chapa que eran una suerte de flores de lis boca abajo, unas al lado de otras, con unos puntales de caño de hierro y de tanto en tanto, o había esos enrejados de madera en rombo, o si no de alambrado, alambre que uno mismo hacía un tipo de telar en alambre fino para que se trepe el jazmín de lluvia o la Santa Rita. Después de eso había alguna que otra planta de jardín, había un alambrado que separaba la huerta, o quinta, como le decíamos nosotros en la zona nuestra, donde estaban las verduras de todos los días. Después otro alambrado con otra puerta ya para entrar al gallinero y al fondo. Había tres puertas. Y en esos terrenos que andaban en los 60, 70 metros de fondo, cuando no salían al otro lado de la manzana. Y si, no sé si tienen memoria, alguno tiene que haber visto, esas puertas, se les ponía un resorte. O si no, una cámara de bicicleta para que cuando usted empujara, la soltaba y volvía sola. Pero no sé si recuerdan un detalle, todas estaban abriéndose como yendo para el fondo. ¿Por qué? Porque casi siempre se iba apurado para el fondo. Cuando uno volvía ya venía con más tiempo para abrir para atrás. Algunos saben de qué se trata, otros ni se van a enterar. Ya. En aquel entonces el fondo estaba en el fondo, ¿de acuerdo? Y se hacía un caminito de ladrillo porque te llegaba a agarrar apurado un día de lluvia. Podía terminar en desgracia la costalada, ¿no? Lo malo era cuando los terrenos no tenían el muro divisor, el muro lindero, y había nada más que un alambradito petizón, y estaban los vecinos del otro lado. El problema, el pudor, hermano. Porque a veces estaban ellos sentados ahí tomando mate, porque estaban en su patio, bajo el paraíso, bajo la galería, y te veían a vos flameando el papelito para el fondo. Y no sabés cómo volver después, con qué cara volver. Hacé como que fuiste a buscar algo al fondo y por ahí no tenés nada para traer. Y a veces hasta eran imprudentes, porque a mí una vez una vecina me dijo, ¿deja un puesto, don Luis? Y son cosas que te hacían poner colorado. Don Salomón tenía sus gallinitas. Esas gallinitas que se criaban en la casa, ¿no? ¿Se acuerdan? Que uno echaba la cloaca debajo del horno y le anotaba con lápiz la fecha en que iba a salir el pollo para ir a ayudar en caso de que fuera remolón para el nacimiento. Entonces usted sabía que a los 20 o 21 días tenía que andar ahí tratando de ayudar a los picotones para abrir la cáscara. Y una cosa hermosa era darle de comer a los pollos, salir con la palangana o con la lata haciendo ruido, cuando iba así, pi, pi, pi, pi, prr, prr. Y un gallo de don Salomón venía corriendo una gallinita de las jóvenes, en lógico requerimiento amoroso, ¿no? Ya llevaban dos circuitos al gallinero y no la podía alcanzar, no se dejaba alcanzar la gallina, tal vez para ir terminando con ese comentario que hay de la pobre gallina. Y cu cuando

estaba a punto de alcanzarla, ¿sí? Cuando estaba a punto de alcanzarla, sale don Salomón con el mantel, que es una vieja costumbre del pueblo de sacudir el mantel en el gallinero para que aprovechen las migas y todo lo que haya quedado en el mantel, las gallinas. El gallo que estaba a punto de cumplir su cometido de su discurso amoroso con la gallina, sabe que interrumpe su carrera y se pone a comer las migas. Y lo vio el turco. Y lo miró al gallo comiendo. Vio la gallina que se iba. Lo volvió a mirar al gallo. Y miró para arriba y dijo: Dios quiera que el turco nunca tenga tanta hambre.

Si yo le digo a los seguidores míos que voy a hablar de una fiesta un 20 de junio en una escuela del Chaco, te la entregue una bandera de ceremonia, presidente de la cooperadora era un Tano, don Ceferino. La escuela que les voy a contar era una escuela. Las aulas una al lado de otra, así, como cachetada de loca, todo seguido. Y una galería para todas las aulas. Esa era la escuela. Y era nuestra escuela. La cooperadora, cada vez que se reunía, parecía una reunión de las Naciones Unidas. Porque el Chaco es un crisol de raza. El presidente era italiano, el vicepresidente era mi padrino, que era gallego. Español, ¿va? Uno le dice gallego para unificar, ¿viste? Y había un ucraniano, había un tal Petkov que era búlgaro, había un polaco y así, y criollo. Y se hacían las reuniones esas y habían hecho unos beneficios para comprar la bandera de ceremonia. Y le dice la vicedirectora, don Seferino, mire que el 20 es el día de la bandera, hacemos la entrega de la bandera de ceremonia que compró la cooperadora y como usted es el presidente, quisiéramos que diga unas palabras. A mí me gustaría, me parece que no, que la gente se ríe porque yo no entiendo la castilla y yo me pongo a decir una palabrita y la gente va a empezar a reír. Yo soy de poca pulga. Don Seferino, me extraña. No creo que haya algún imbécil que confunda las cosas. Usted es un italiano que tiene un hijo que nació acá y esa bandera es de su hijo. Y acá lo que se va a destacar es que un italiano es presidente de una cooperadora en la escuela argentina y han comprado con esfuerzo una bandera de ceremonia para que se haga cargo del abanderado. Yo no creo que nadie se ponga a pensar que no habla bien el castellano. Hágame el favor. Y el Tano, así como estaba dubitativo, agarró voleo. Bueno, si vos te parece, te digo una palabrita, no mucho, pero alguna cosita te digo. Porque yo soy hijo italiano, ¿no? Y los italianos son. Piensen en sordi, ¿viste la cosa? Cuando agarrás voleo, que te pare quién. Y lo primero que fue a sacar el traje del baúl, un olor a naftalina, traje marrón, me acuerdo como si fuera hoy, y consiguió moñito, porque él había traído moñito. Nunca se puso porque el pueblo no daba para más. Pero la fiesta de una cooperadora de escuela, una fiesta patria en una escuela, es un acontecimiento en los pueblos, porque está toda la familia. Ya no está ocurriendo así, eso es lo que a mí me duele un poco, porque ya la familia no participa con el chico de la celebración de la fiesta patria y se ha convertido la fiesta patria en un feriado para ir a pescar. Entonces se está perdiendo de vista la unción, la mística y el compartir en familia algo que nos tiene que tocar a todos. Y esto era ahí. Entonces el acto era en la misma escuela. Estaban todos. No quedaba guardia ni en la estación. Todo el mundo estaba. Y el Tano en lo que vendría a ser el camarín, que era un aula, porque el escenario era debajo de la galería y el público en el patio. Parados todos. Y el Tano dice, tengo que subir ya, ya le van a avisar a don Seferino, ya. ¿Cuándo subo yo? Ya le van a avisar a don Seferino. Así como,

0: Estaba dubitativo, una gana de salir tenía, verá. Antes de él iba una nena que tenía que decir un verso. Hagan memoria porque alguno de ustedes lo habrá vivido. Viste, cuando vos vas a la escuela tenés el maestro o la maestra que es una suerte de puntal espiritual que está ahí, por si vos te olvidás, está ahí al lado tuyo. Viste, por si te olvidás. Y esta sale y tenía que decir mi bandera, poema de fulano de tal. Y dijo, ¡mi bandera! Y la entró a buscar a la maestra y no la encontró. Se había olvidado hasta del autor. Hizo así, cambió el gesto y salió corriendo para adentro. Así que se apuró el trámite. Don Seferino, prepárese que va usted ahora, va usted. Le habían puesto en una pizarra la bandera de ceremonia extendida con el talí, con la bandolera. Y sale el tanz. Acá estaba el futuro abanderado, almidonado y un moño así, parecía gato es rico, ¿eh? Y ahí se encontró con su pueblo, don Seferino, y es como que... Bueno, señores directores generales, señora vicedirectora, autoridad, maestra y chica. Como presidente de la cooperadora de la Escuela Nacional de número 137. Estoy muy contento, muy orgulloso que hicimos el campeonato de truco para la compra de la bandera. Fue el primer macanazo porque no tenía que decir cuál fue la manera de juntar plata. Se juntó y basta. Y la vicedirectora, que era la que había promovido la cosa, decía, de la bandera, de la bandera, de la bandera. Somos comprata la bandera con el esfuerzo de cada uno de los miembros de la Comisión Cooperadora, cosa que quiero agradecer, además de los miembros de la comunidad que han hecho su aporte cada uno. Y voy a entregar esta bandera, y hace así, y la ve por primera vez extendida. Él la había visto en la caja dobladita con unos papeles arriba. Y la ve tan hermosa que le pareció que era una falta de respeto agarrar la bandera y entregársela al chico y que salga con la bandera. Él pensó que era una oportunidad para decir algo poético. Y voy a entregar esta bandera de ceremonia a la mano del futuro abanderado, mejor alumno que tiene más 10 en la aritmética y mejor conducta, cosa que se le ocurrió a él, porque por ahí era chupa media y estaba ahí por chupa media. Pero él se le ocurrió. Esta bandera de ceremonia con el sol refolquente al medio que descansa sobre el color blanco que simboliza la pureza y el color azul y a lo costado que simboliza el asunto de la... El asunto de la... El sol es refolquente al medio. Sobre el color blanco que simboliza la pureza. Y el azul celeste a lo costado que vendría a ser el asunto de la... Lo mismo que le está pasando a usted entró a pasar con la gente. Y se entró a poner nervioso, pobre. Y se le aflautaba la voz. El sol es refolquente al medio. Sobre el color es blanco. Y se convirtió en esto, una carcajada general. Y él había advertido, yo soy medio calentito, dice. Era calentito. Ya cuando vio que sonaba cargada la cosa, cortó por los sanos. Bueno. Como os he dicho hace un momento, el color es blanco que simboliza la pureza y el azul que si fuera verde sería los campos de la patria.
1: Bueno, ahí está, ¿eh? Un poquito repetido, ¿no? Pero seguramente nos volvemos a sonreír un poquito con lo que nos dice don Luis Landricina.
0: Más que un cuento, es casi un planteo filosófico. Fue cuando el Mundial del 78. No sé si ustedes se acuerdan que las compañías de turismo organizaban con buen criterio pequeñas giras turísticas o a Bariloche o al Ventisquero o a Salta o a Cuyo o al Litoral o a Misiones. Y entonces los que tenían descanso 4 días, los equipos, los que habían venido a ver, por ejemplo, los holandeses,

Si esos 4 días que no iba a jugar su equipo, aprovechaban para ir y conocer algo de Argentina, que es un país continente, con todos los paisajes, con todos los climas. Entre estos turistas, en un viaje al norte, zona de Salta, Jujuy, un turista norteamericano. Norteamericano se distingue por la elegancia cuando se viste de turista. Enseguida decir que es norteamericano por eso. Qué elegante. Zapato con unas plataformas así, medias verdes a rayas, las tenés que pisar antes de ponértela. Los pantalones casi siempre son verde, amarillo, con unas rayas negras y otras atravesadas. Y el saco a cuadro también, pero cuadro de 12 centímetros los cuadros. Y las camisas muy discretas, unos dragones peleando, un potro levantado, así unas mariposas atrás, dos máquinas colgadas y como detalle de cordialidad turística se ponen un sombrero de la zona que andan visitando. Así que este estaba vestido así, con un sombrero de colla hasta las orejas. Era una hermosura. Como se hablaba tanto de la Argentina, que yo, él pensó, si voy con el guía, me va a llevar para donde él quiere, como hacen en la Unión Soviética, yo voy a ir por mi cuenta y yo voy a averiguar las cosas acá. Entonces le dijo, me va a disculpar, le dice al guía, pero yo no voy a ir con el contingente, yo voy a ir solo con una taxi. Y el guía le dijo, cantado el otro. Y salió para la zona del valle norteamericano con un taxi. Le quería que me muestra alguna zona típica para sacar fotos y poquito hablar con la gente. Y así se encuentra con un coche debajo de un árbol, con el sombrerito echado así. Y se le arrima a él. Buenas tardes. Buenas tardes. Yo estoy turista norteamericano y estoy para la Mundial de la Fútbol y estamos recorriendo esto. Discúlpame que yo no entiende bien el castellano, pero quisiera, si no le molestia, hacer algunas preguntas. Pregunte. ¿Qué está haciendo usted en este momento aquí? Porque ellos hacen lo mismo que hacemos nosotros cuando tratamos de hablar inglés. ¿Viste? Yo querer bife. ¿Viste que hacemos? Y entonces el cosa le dice, estoy cuidando a esas cabras. ¡Oh, qué bonitos cabras! Son suyos. Dice, sí, ¿me permite que saque fotos? Saque. Y el tipo, clic, clic, y foto, y foto, y foto, y cambiaba de cámara y sacaba la de color y ponía la. Oh, yo no quiero que usted se molesta para que piense que yo me voy a poner a meter en su vida. Pero, ¿por qué no vende cabras y compra vacas? ¿Para qué? Si usted vende cabras y compra vacas, el volumen de venta será superior y el negocio es mucho más interesante. ¿Para qué? Querido amigo, si usted en vez de cabras vende vacas, el caudal de dinero es otro. Entonces, si usted vende vacas, con la mitad compra más vacas y con la mitad compra campo. ¿Para qué? ¿Cómo para qué? En el campo usted alambra y pone vacas adentro y usted ya no tiene que quedar como ahora cuidando las cabras para que no se le escapen o no se le roban. Usted ya tiene su campo y tiene manos libres para hacer otra cosa y hacer funcionar la cabeza para mejorar negocio. ¿Y qué hago? Ya teniendo campo y vacas, acá hay muy buenos técnicos y entonces usted pide que le hagan inseminación artificial o transferencia embrionaria, y usted mejora el nivel de sus planteles, la calidad de sus planteles, y tiene carne interesante para exportar. ¿Para qué? ¿Cómo para qué? Si usted tiene carne, en vez de para una carnicería de acá para exportar,

0: sencillamente al frigorífico para que vaya para afuera. Y cuando usted ya tiene buen dinero, compra más campo y más vacas. Y cuando ya tiene mucho dinero y tiene más campo y más vaca, vende una parte y con esa parte compra por un lado vaca y por el otro lado camiones. ¿Para qué? Para no tener que gastar en el transporte. Usted hace economía y se va haciendo fuerte. Tiene campos, tiene vacas, tiene su propio transporte. ¿Y después qué hago? Cuando ya tiene todo eso, usted vende sus mejores vacas al frigorífico para exportar. Hasta que un día no vende más. ¿Y qué hago? Pone su propio frigorífico. ¿Y para qué? Si usted tiene campos, vacas, tiene sus camiones y su propio frigorífico, falta un solo eslabón de esta cadena para que todo el dinero quede para usted. Cuando usted ya tiene vacas, campos, tiene camiones y tiene frigorífico, lo único que le falta, querido amigo, es barcos. ¿Y para qué? ¿Cómo para qué, querido amigo? Ya teniendo barcos, ya usted ha redondeado todo la frecuencia de su negocio. Tiene de la A a la Z. Usted tiene todo para usted. Campo, vacas, frigorífico, camiones, barcos. Y exporta la carne argentina, que goza de muy buen prestigio en todo el mundo. ¿Y para qué? Cuando usted ya tiene una sólida empresa, querido amigo, ¿cómo para qué? Cuando tiene una sólida empresa que ya funciona solo, usted pone a sus empleados que trabajen por usted y usted se dedica a descansar. Dice, ¿qué estoy haciendo?
1: Bueno, un cuento que queríamos revivir, ¿no? Porque cuántas veces lo hemos escuchado a don Luis Leandresina dejándonos este cuento tan lindo. Así que bueno, nos vamos, le vamos dejando la posta a la lista de toda la tarde, y así que vas a poder seguir compartiendo acá junto a los amigos de la radio. Les mando un abrazo grande, esperemos que el próximo sábado estar nuevamente presente y dejándoles todo lo que nos propone, ¿no?, este programa de que se llama A Todo Folclore. Con un abrazo grande, que tengan un buen sábado. Mañana domingo estamos también, con Así Bailaban Mis Abuelos a partir de la hora 10, así que nos vamos a volver a reencontrar por ahí. Abrazo grande para todos. Que la pasen lindo. Chau.

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1: No, pensé que te habías dormido, padre.
2: Mira, estaba pensando, justamente, cuanto más apurado. Estoy, así que quiero ya ir a acostarme. A la dichosa computadora se le ocurre ponerse loca. ¡Ay, Dios! Así es mi suerte, mi suerte. Ya, empecemos, Chayne.
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2: Muy buenas tardes, buenas noches, muy buenos días también para todos aquellos que están acompañándonos en este Kairos Tiempo de Dios. Nuevo encuentro que tenemos aquí a través de elcura.com y junto con Emilia Sandoval. ¿Cómo estás, Emilia? Buenas noches para nosotros.
1: Sí, buenas noches a todos aquellos que nos acompañan. Y bueno, no, bastante con un poquito de frío, así, abrigadita. Sí, eso, la verdad que...
2: Acá hace
1: no sé si vivimos
2: calor.
1: En dos mundos distintos, pero...
2: Oye, estamos en la misma latitud, ¿eh? pero estamos acá, hace muchísimo, muchísimo calor, una ola de calor tremenda. Bueno, hubo terremoto, no sé si te enteraste, pero el lunes hubo terremoto en Calama, de 6.9. Se sintió bastante, acá también, estamos bastante lejos, como 400 kilómetros, pero se sintió también, ¿eh? Y me di cuenta que tengo ya...

0: Me he recibido de chileno.
1: ¿Por qué?
0: Porque el temblor estaba, bueno, era fuerte, sí, me quedé sentado, yo estaba haciendo algunas cosas acá en la mesa, me quedé sentado, pero cuando empezó a hacerse más largo y como que estaba más fuerte, me levanté y agarré el televisor. Sale caro, no voy a permitir que se caiga y se rompa. Eso ya me recibí como chileno. El chileno no se preocupa, si consigo voy a poner alguna imagen del temblor. Normalmente uno sigue tomando su tecito, sigue comiendo, sigue haciendo lo que está haciendo hasta que pare el temblor. Pero bueno, me levanté para agarrar el televisor, pues me dio miedo por el televisor, pero no por el temblor en sí. Y acá se les suele decir que cuando hace mucho, mucho calor, hay cambio muy frusco de clima, va a haber algún temblor. Eso es
1: Claro.
0: como la leyenda urbana. Así que bueno, veremos. Pero
1: No, acá
0: hace mucho, mucho calor.
1: estamos con la neblina, todo blanco a la mañana, las heladas así, viste, todo el pasto blanco, que ya simplemente mirar por la ventana es un invierno, ¿va? Pero bueno, es el clima que nos toca, ya. Yo ya estoy como así, viste, ya me vi que todo el año hay frío.
0: Ya estás como, viste, ya el ver por la ventana y decir, no, ya es frío, ya es horrible, ya no quiero salir.
1: Una cosita, ¿no? Yo miro por la ventana y veo mi ganso, ¿viste? Cuando está todo frío, en helada, todo así. El tipo bañándose, ¿viste? En el agua, chocho, feliz. Y yo, ¿viste? Lo miro por la ventana y no lo puedo creer.
0: Te voy a meter en el horno, ganso, te voy a meter en el horno.
1: Pero bueno, ¿qué es lo que hay?
0: Ya, sí, bueno, igual acá ya va, de un par de días más va a empezar a hacer frío, así que vamos a estar ahí en unión, Emilia, vamos a estar en unión. Bueno, y obviamente, por supuesto, si nos están viendo por, los que nos están viéndonos por a través de elcura.com, pero si nos quieren escuchar o están escuchando, es a través de...
1: Bueno, sea a través de la radio FM Encuentro, desde acá de Ascensión, obviamente, y lo pueden hacer todos los sábados a las 12:30, que sale el programa.
0: Exactamente. Ese es el horario del programa. Estoy bostezando, estoy muy cansado, he tenido muchos días de bastante ajetreo acá y poco dormir, así que estoy bostezando por eso. Pero bueno, sepan disculpar mi cara de dormidito que tengo. Bueno, Emilia, comenzamos entonces como siempre, con la oración, pidiéndole al Señor que ilumine nuestros corazones y nos fortalezca en nuestro caminar. En el nombre del Padre, del Hijo y del Espíritu Santo. Amén. Ven Espíritu Santo, llena los corazones de tus fieles y enciende en ellos el fuego del amor. Envía Señor tu Espíritu y todo será creado y renovarás la faz de la tierra. Te suplicamos Señor que en tu infinita misericordia derrames tu Santo Espíritu en nuestros corazones, para que iluminados por tu gracia podamos alabarte y bendecirte con sincero corazón. Que podamos encontrar en los misterios y en la riqueza de la Iglesia todo aquello que tanto necesitamos para el bien de nuestra alma. Fortalece a toda la Iglesia, Señor, que te sigue alabando y bendiciendo después de Pentecostés. Ayúdanos a vivir la Santísima Trinidad y a prepararnos para el encuentro eucarístico del Corpus Christi. Que tu presencia, Señor, nos acompañe a lo largo de todo este Kairos. Padre nuestro que estás en el cielo, santificado sea tu nombre. Venga a nosotros tu reino, hágase tu voluntad en la tierra como en el cielo. Danos hoy nuestro pan de cada día. Perdona nuestras ofensas, como también nosotros perdonamos a los que nos ofenden. No nos dejes caer en tentación y líbranos del mal. Amén. En nombre del Padre, y del Hijo y del Espíritu Santo. Amén. Ya, Emilia, ¿cómo pasaste Pentecostés?
1: Re lindo, la verdad, re lindo. Sinceramente, se hizo acá una vigilia el sábado. Y algo que vos decías, padre, ¿no? Esto de, bueno, habíamos hablado, ¿no? De la oración, del Espíritu Santo, de los frutos. Y bueno, acá se dio el tema esto, ¿no? De hacer así una vigilia, éramos poquitos. Yo no sé si llegábamos a 10 personas. Pero me gustó mucho eso, ¿no? El poder rezar, el poder orar, el tener ese encuentro en comunidad, que creo que a mí personalmente me hacía falta. Así que la verdad que bastante lindo, me gustó mucho. Es como que extrañaba eso, ¿no? Ese poder tener oración en comunidad, el sentir ese calorcito, ¿viste? Que se siente
0: Sí, la la iglesia.

0: que está junta y que sigue junta a pesar de cualquier dificultad, pero sigue junta y por supuesto que ora en comunidad, ¿no? Es fundamental. Bueno, yo lo pasé, ya que no me preguntás, pero no importa, te lo voy a contar igual. Lo pasé, yo estuve en una fiesta en el interior, en uno de los pueblos que me corresponden de la otra parroquia. Así que estuve ahí todo el fin de semana celebrando al Señor de Mamiña. Y bueno, ahí acompañando a esa comunidad, bueno, mucha gente, porque llega gente de todas partes. Así que también bastante, bastante bonito, cansador, por supuesto, porque obviamente ahí están las actividades, la masividad y demás, y sobre todo el tema de las, ¿cómo se llama? De las procesiones, que son cansadoras, porque hasta que cantan todos los bailes religiosos y son 2 horas, 2 horas y media de procesión para 5 o 6 cuadras nada más, entonces como que ay, cansa, pero muy bonito, la verdad que fue muy lindo, me quedé con mucha alegría de esa fiesta, así que bueno, ahí también lo pasé en la presencia del Señor.
1: Debe ser como esas fiestas que hacen de los santos patronos los pueblos, padre, allá en las montañas.
0: Sí, algo por el estilo, algo por el estilo. Sí, de pronto en la zona pampeana no se ve tanto, pero sí, uh-huh. De pronto más en las zonas andinas o del altiplano se puede observar más este tipo de fiestas. La gente que llega, si bien acá no tenemos la realidad que hay tal vez en Salta o en Jujuy, de pueblos donde vive gente, la mayoría de los pueblos viven muy poquita gente y todos están concentrados en la ciudad, pero la gente de la ciudad vuelve al pueblo, están ahí, comparten, están los bailes religiosos, que es algo muy propio de acá y que lo charlaremos en algún Kairos. Bueno, los bailes religiosos, hacen sus cantos, la gente comparte, el día domingo se hacen las vísperas, después se le canta el feliz cumpleaños, por así decirlo, al santo, se comparte a la noche, y al otro día la misa, procesión, y después la boda que le llaman, ¿no? Que es un almuerzo comunitario, ¿no? Para todo el mundo, se cocina para todo el mundo. Así que muy linda, la verdad que son bonitas experiencias, muy cansadoras, porque sí son agotantes en cuanto a que al calor, acá tenés que tener en cuenta el sol, estamos en altura, te falta el aire, etcétera, etcétera. Pero la verdad que lindas experiencias.
1: Qué bueno, padre.
0: Así es, así es. Y bueno, el Pentecostés nos regaló a la iglesia bueno, vino el Espíritu Santo, parece que venía con ganas de escribir y nos regaló como iglesia una encíclica, ¿no? El Papa León ha sacado su primera encíclica, encíclica propia, ¿no? La anterior, bueno, era ya, ¿cómo se llama cerrando un poco el ciclo del Papa Francisco. Casi siempre son documentos que se escriben con mucho tiempo de anticipación y obviamente el Papa Francisco ya había escrito con mucho tiempo de anticipación y lo termina cerrando el Papa León. Pero en esta ocasión el propio Papa ha hecho su propia encíclica. Esta es mía, dijo, esta es mía, mía. No la comparto con nadie. La Magnífica Humanitas.
1: Exactamente, que salió ahora el 25, padre.
0: Por eso, apenas, o sea, celebrando fiestas patrias en Argentina, comiendo locro y empanadas y pastelitos y ¿qué más? No sé, ¿qué otra cosa se come allá para fiestas patrias?
1: El locro principalmente.
0: Y el locro, pero
1: las empanadas.
0: ¿Cómo se llama esto? Que mazamorra, no me salía.
1: Mazamorra, ¡Anchi!
0: ¡Ah! ¡Qué asco! Lo siento, salteño, pero no me gusta. Pero bueno, estamos celebrando el 25 de mayo y ahí sale el Papa León, nos trae Magnífica Humanitas. Tengo que leerlo porque si no, no me acuerdo. Magnífica Humanitas, que es un poquito, bueno, en el aniversario de la Rerum Novarum y bueno, esta nueva mirada que se tiene sobre lo que es el tiempo que estamos ahorita, ¿no? El tiempo que nos toca vivir en este siglo XXI. Así que, bueno, un nuevo regalo para la iglesia.
1: Padre, hoy mientras leía y ayer, ¿no? Y todos los días.
0: Mentira, no leíste todos los días, no seas mentirosa.
1: No, me gustó mucho, ¿no? Una parte que dice que es una encíclica, ¿no? Magnífica Humanidad. Y dice, ¿no? Dedicada a ti. ¿No? Realmente, ¿no? Esto, ¿no? El sentirse que esta encíclica, ¿no? Resalta, ¿no? Esto, ¿no? De la humanidad y que realmente, ¿no? O sea, está dedicada para cada uno de nosotros desde ese punto, ¿no?
0: Sí, bueno, como todas las encíclicas, ¿no? Que tienen siempre para las personas que no conocen, ¿no? O que de pronto nos hemos olvidado. Una encíclica es un documento que saca el Papa con algún tema doctrinal, algún tema pastoral, algún tema moral, donde, bueno, expone bueno, un poco su mirada sobre esa realidad, ¿no? Hay muchas, muchas, muchas encíclicas. Cada papa saca, bueno, depende también del tiempo que esté en el papado, pero no sé, el Papa Juan Pablo II, no sé, habrá sacado como 40, 50 encíclicas. No, no, no, no, no tengo el dato, pero sacó un montón, ¿no? Y
1: Sí,
0: aparte de
1: hay
0: la
1: como
0: encíclica.
1: 275 encíclica, padre.
0: Sí, pero es que él por el tiempo, el tiempo que estuvo, y aparte que era un escritor prolífero, ¿no? Mucho, escribía mucho, mucho. Pero bueno, cada papa, bueno, va sacando, son documentos, sobre todo a partir del siglo XIX, que comienzan este tipo de documentos, así como de una manera muy fuerte y presente. Claro, son documentos que nos hablan justamente de situaciones morales, repito, pastorales, contingentes a la realidad que le toca vivir al papa, ¿no? Y muestran un poco el pensamiento del papa, el pensamiento del cuerpo de la iglesia, y que si bien no tienen un lineamiento doctrinal, así como, bueno, esto se tiene que hacer sí o sí, o esta es la voz oficial, o no digo no oficial, sino como que ya si el Papa habla sobre, qué sé yo, sobre el medio ambiente, y el Papa dice, no sé, qué sé yo, los pajaritos son azules, bueno, no es que todos los pajaritos son azules, sino que es la mirada del Papa lo que está ofreciéndonos. Con una mirada siempre desde la fe, desde la palabra de Dios y desde una historia, por supuesto, gigantesca que tenemos, como es la historia de la Iglesia y estos 2000 años de tradición y de magisterio, ¿no? Pero bueno, esto para que explicar un poquito lo que es una encíclica.
1: Sí, padre, que tiene un valor importante, ¿no? Para nosotros como iglesia, porque también, ¿no? Nos marca, ¿no? Este papado del Papa León y nos marca cómo va a ser, ¿no? Yo creo que ahí escuchaba también esto, ¿no? Cada vez que la primera encíclica, también esto, ¿no? Nos marca cómo va a ser su papado.
0: Una línea, ¿no? Nos muestra una línea siempre de pensamiento, más que mostrarnos cómo va a ser el papado, nos muestra un poquito la línea de pensamiento que tiene el papa, ¿no? Y que va a ir en cierta forma acompañando el tiempo que él esté, ¿no? Yo recuerdo la primera encíclica del papa Benedicto. Que saca y que era Deus Caritas, ¿no? Entonces, claro, marcó una línea que por supuesto para muchos fue realmente como disruptiva, porque la imagen que se tenía del Papa Benedicto o del Cardenal Ratzinger era de una persona muy, muy estricta, muy, muy tajante. En cambio, la encíclica es una encíclica que nos recuerda el amor de Dios presente en nuestras vidas y el presente en el hoy. Entonces, claro, obviamente marca una línea que después fue la que marcó el Papa, no siempre bien entendido, pero sí que fue la línea que marcó su papado, ¿no? Y así cada uno de los papas marca.
1: Exactamente, padre. Y bueno, y esta encíclica, ¿no? Que fue presentada ahora el lunes 25, viene a hablarnos de esto, ¿no? De la humanidad y ante algo nuevo que se viene gestando, que ya está entre nosotros, que es la inteligencia artificial, ¿no? Y que está bueno, cuando vos me dijiste, podemos charlar de esto, está bueno porque mucha gente ahí nomás sale y dice el Papa contra la inteligencia artificial. Entonces que eso pueda quedar un poco claro, ¿no? Para aquellos que están escuchando o viendo o solamente mirando algún, viste, artículo o algo, que no es eso, no es exactamente eso, no es el Papa contra la inteligencia artificial.
0: No, no, por supuesto. A ver, y tampoco es el tema fundamental de la encíclica, ¿no? O sea, es un tema que recorre. Yo creo que más que la inteligencia artificial, lo que nos está mostrando el Papa es la posible deshumanización de cada uno de la sociedad en aras del progreso desenfrenado a través de la tecnología, a través de la técnica, a través de.

0: de la ciencia, es un poquito más sobre eso. Si bien la inteligencia artificial es como un punto fundamental dentro de la encíclica, pero es sobre todo este volver a nuestros ojos a la humanidad, volver nuestros ojos al hombre, a la persona humana, ¿no? Sin desmerecer las tecnologías que nos pueden ayudar, pero volviendo nuestros ojos a la persona.
1: Hay una frasecita ahí que me gustaba mucho que dice, ¿no? Un rostro humano que pide ser mirado.
0: Claro, sí.
1: Y yo se me venía una imagen, mirá, y te estoy hablando ya varios años, donde yo en ese momento no tenía celular, no usaba celular, pero ya se usaba, ¿no? En la gente común ya se usaba celular. Recuerdo que me tuve que viajar a Buenos Aires y me subí, ¿no? Al tren. Y con miedo y todo eso, porque siempre estando acá en el pueblito, tener que salir y ir a la ciudad y sola y subirme al tren era como que, no sé, pero nadie me miraba. Estaban todos sentados así con el celular, así en la pantalla, ¿no? No había ese contacto. Es más, yo creo que el de decir, si le pido ayuda a alguien, le hablo, le pregunto, ¿viste? No había como esa interacción, ¿viste? Ese encuentro. De mirada a mirada, y me remontó a eso, ¿no? Y cuando leí esta frase me remontó a ese momento, y estoy hace ya diciéndote que son varios años de que pasó eso, y hoy por hoy, ¿no? Cómo se ven nuestras reuniones, nuestros compartir, cómo se ve ¿no? ¿Cuáles son nuestras prioridades, ¿no? Por eso me pareció tan interesante, ¿no? Y creo que en el programa anterior yo te decía, ¿no? A veces veo esa falta de humanidad de nuestra parte, ¿no? Esa falta de darnos cuenta o de mirar al otro, cómo se va perdiendo.
0: Es que fíjate o sea, las cosas siempre se pueden utilizar para bien o para mal, ¿no? O sea, el momento en que los hermanos Lumière inventaron el cine, bueno, o sea, se puede usar para bien y para mal, ¿no? Obviamente, ¿no? Y la radio, y la escritura, lo que sea, ¿no? O sea, nosotros mismos podemos ser usados o ser instrumentos no usados, ser instrumentos de bien o de mal. Pero claro, o sea, lo primero que nos viene a la mente es, ya, ok, tenemos una tecnología, una nueva, algo que surge, como las redes sociales, como el internet, como las cosas técnicas. Claro, las podemos usar para bien o para mal, o las podemos usar bien o mal, ¿no? Tal vez yo no voy a hacer daño a otro con mi teléfono, con mi computadora, no lo voy a hacer. Pero sí, de pronto lo estoy usando mal, en vez de usarlo realmente para crecer yo, para formarme yo, por lo que sea, lo termino usando para perder mi tiempo, para criticar, para tontear, para el pecado también, obviamente. Pero claro, estoy usando mal yo las cosas. Y lo que nos muestra el Papa, o lo que busca mostrar en esta encíclica, es justamente eso. El hecho de que la técnica, la ciencia, lo nuevo, no es algo malo en sí, no es malo per se, sino que lo podemos utilizar mal. Y por acercarnos más a las tecnologías, no debemos olvidarnos, por supuesto, de la humanidad. No debemos olvidarnos del hermano, del que está a nuestro lado.
1: Claro, padre, y mira, yo iba escuchando y me iba acordando de cosas, ¿no? Que cuando era joven, me acuerdo
0: Hace
1: que yo decía,
0: mucho.
1: papá, hace mucho, ¿ah? ¿Puedo ir a ver, no sé, en ese tiempo, ¿no? Mis amigas, ¿puedo ir a ver a Vanessa? ¿Puedo ir a ver a Paula? ¿Puedo ir a ver a Vanessa? ¿Puedo ir a ver a Paula? Y siempre le decía así, entonces mi papá un día me dice, te voy a traer una foto, así la ves acá en la casa. ¿No? Pero estaba, ¿no? Ese decir, me dedicaba, dedicarle un tiempo, ¿no? A la amiga, el ir y sentarme con ella, charlar, tomar mate. Estaba, ¿no? Esa parte, esa como hasta preocupación de dedicarme un tiempo a eso. Hoy por hoy con el celular, en un momento que uno está haciendo algo, hay nomás un mensaje y le dejo, o estoy haciendo algo, contesto otro mensaje y sigo. Eso es lo que yo a veces pienso que se ha perdido, ¿no? Esa particularidad de decir, me voy a dedicar un tiempito para ir y compartir con tal, o ir a ver a tal, ¿no? Tener ese encuentro, ¿no? Que te hace y que te provoca la facilidad de poder compartir, poder dialogar, poder establecer y seguir, ¿no? Ese vínculo que es tan importante para nosotros.
0: ¿Sabes qué me pasó algo? Hace poco estuve en una entrega de corvo acá. Yo estoy como capellán de un fuerte aquí cerquita de Pozo Almonte. Y estuve en la entrega de corvo, que sería como el primer paso de los soldados conscriptos. Bueno, se compartió con las familias. Yo acompañé a un joven que me pidió que lo acompañara. No tiene familia, me pidió que lo acompañara. Y bueno, estábamos ahí, qué sé yo, comiendo, las familias estaban reunidas, muchos que no tenían familia fueron acogidos por otras familias. Esa cosa bonita que se puede dar en una comunidad, y que pasaba de pronto en la comunidad en la que pertenecíamos, ¿no? Que llegaban los papás y el que menos...

0: de pronto en la comunidad en la que pertenecíamos, ¿no? Que llegaban los papás y el que menos atendían era su propio hijo porque el resto te robaban los padres, ¿no? Estábamos así compartiendo, riéndonos, todo muy bonito. Y yo justo cuando llegaba a donde íbamos a almorzar, llegaban ellos y su teniente les decía: oigan, muchachos, a tal hora tienen que estar acá, tienen que, qué sé yo, van a tener celular, tienen el celular, compartan con su familia, no estén pegados al celular, compartan con su familia. Y muchos hicieron eso, obviamente estaban ahí también mirando, checando, pero estaban con la familia. Y me llamó mucho la atención, una familia estaba ocupando una mesa, eran cuatro personas, papá, mamá, el muchacho, el joven y una hermana. Y claro, me llamó mucho la atención, de un momento los miro y los cuatro con el celular. Sigo hablando, los miro otra vez y los tres, porque el hijo había dejado el celular y estaba ahí como... Bueno, y vamos a hablar algo, vamos a hacer algo. Y claro, vos decís, ¿cómo deshumanizamos, cómo perdemos el encanto del encuentro con el otro? Por utilizar un medio que nos debería ayudar más que entretener. Y dejamos de mirar humanamente, ¿no? Repito, esto el Papa lo está recalcando. Y yo creo que es algo que nos está hablando a todos nosotros de mirar humanamente al hermano, de recordar que es persona. Porque también podemos caer en otra cosa que lo recalca, y justamente por el 135 aniversario de la Rerum Novarum, que es una encíclica del Papa León XIII, en la cual habla un poco sobre, es la primera vez que se habla sobre la doctrina social de la Iglesia, ¿no? O sea, como que, oye, esto es lo que tiene que pasar socialmente en la Iglesia, la preocupación por el pobre, el trabajador, etc., ¿no? Marca la línea a partir de ese momento. Se me fue de qué te estaba hablando.
1: No, me estabas dando ese ejemplo, ¿no? De por qué la encíclica.
0: Sí, no, y claro, y como de pronto, tenemos esta encíclica de hace ciento y tantos años que nos hablaba de la importancia de la dignidad en el trabajo, la dignidad humana, pero claro, hoy nosotros estamos perdiendo esa dignidad o estamos quitándole esa dignidad al otro. O sea, si no me interesa hablar con mi propio hijo, o sea, obviamente que le estoy quitando esa dignidad al hermano. Y el acceso a, que también lo habla el Papa León, el acceso a tecnologías, a ciencia, a avances que unos pueden y otros no, marca ya una diferencia, y que marca una diferencia que incluso hasta educativamente, ¿no? Entonces, es una encíclica que, por eso repito, más que hablar sobre la inteligencia artificial, nos está mostrando la realidad de la humanidad hoy y los peligros que implica no saber... no saber vivir bien, o mejor dicho, no saber, se me van las palabras, no saber usar bien lo que tenemos, ¿no? En este caso, la tecnología.
1: Y eso que vos decís, padre, ¿no? Esto del marcar, ¿no? El de ya hasta, de dividir, se ve mucho porque vamos a ir a las personas, vamos a pensar en las personas mayores, ¿no?
0: Claro.
1: Inclusive las personas mayores que ni siquiera han tenido la oportunidad de manejar un celular de los que manejamos ahora, todo es por aplicación.
0: Sí,
1: tal cual. Y tienen que ser atendidos por un médico, la aplicación y a marcar un token. Y yo pienso, ¿no? A veces yo trato de poder ayudar un poco más, ¿no? A la persona mayor, inclusive a la persona de mi edad, pero que tampoco tiene, ¿no? esa facilidad con la tecnología. Porque pienso, ¿no? Digo, lo que para mí puede ser fácil y hasta común, porque capaz que como ya estoy inserta, lo hago, me sale, hay gente que no. Y a veces nosotros nos concentramos en esto, bueno, yo ya lo hago, yo esto, yo lo otro, pero hay gente que está del otro lado, que le cuesta, ¿no? Y que le es difícil, y que hasta nosotros mismos corremos ese riesgo, y que ahí, ¿no? Yo veía un ejemplo claro, ¿no? Del Papa, corremos del riesgo de dejarlo de lado así fuera del sistema.
0: Claro.
1: Porque no tenés celular, porque no lo sabes manejar, porque no sabes generar un token, porque no te descarga la aplicación. Y son nuestros abuelos, son nuestros padres, o sea, son gente que está a nuestro lado, ¿no? Y lo mismo podemos aplicarlo en niños que no tienen la posibilidad. Hoy, gracias a Dios, la mayoría tiene celular, porque vamos a decir lo que es, la mayoría tiene

0: celular, sí, de los niños y todo. Pero como nosotros ya vamos separando, ¿no? El bien, que sabe, okay, el que no sabe, el que maneja, el que no maneja, y nos manejamos así. Y ahí creo que se hace como esa división, esa ruptura. Y qué feo que es, porque hoy por hoy capaz yo sé manejar el celular. Pero hubo un tiempo que tuve que aprenderlo. Hablo de esta situación, yo era monjita, no tenía celular a mano. Entonces de repente si me incorporo a la sociedad, me dan un celular. Para mí era como un lenguaje en chino, me acuerdo. No, y no sabía cómo. Y tampoco le veía el interés, porque mi hermana me lo regala y me dice, así te comunica. Y mi hermana capaz que dormía arriba, o sea, ¿viste? Y yo decía, ¿qué uso? ¿Y qué esto? ¿Y qué el otro? Y me costó muchísimo y preguntaba, ¿y cómo hago esto? Y le pasa a la gente mayor. Entonces a mí eso me da pena. Y digo, no puedo hacerme, ay, no tenerle paciencia, o como esto, o soy anticuado. No. Es más importante esa persona que la aplicación, que el sistema, que el celular. Obviamente, por la actualidad no te queda otra. Tenés que tenerlo. Porque hay muchas cosas que van en función ya, ¿no? A las aplicaciones. Ya te digo, acá para que te atienda un médico, si tenés que generar el toque, tenés que tener el celular.
1: No, sí, pero fíjate que hay una cosa que vos estás diciendo, que dijiste hace un momento, que no me dejás hablar, por supuesto, pues no sé, tenés esa costumbre. En serio, el próximo programa yo no te voy a avisar nada de lo que... Nada, para que no prepares nada. No, pero lo que dijiste hace un momento, sí, de pronto todo el mundo puede llegar a tener acceso a, ¿sí? A cosas, ¿no? Que repito, es lo que marca un poco el Papa. Pero una cosa es tener acceso y otra es realmente tener el buen uso de eso. Y si yo tengo el celular, la computadora, la tablet, lo que fuere, pero realmente tengo acceso a las cosas buenas. Porque si nosotros vamos a lo que son los algoritmos, ya, si yo me dedico a mirar, qué sé yo, partido de fútbol, ¿qué va a hacer el algoritmo? El algoritmo te empieza a mandar puro partido de fútbol. Si yo me pongo a mirar, qué sé yo, peleas de vedettes o de, no sé, de actores, ¿y qué va a mandar? Me va a mandar todo el tiempo eso. Entonces, claro, lo que te puede enganchar en un momento como algo divertido, lúdico, al final termina quemándote el cerebro. Entonces, no es, por más que yo tenga el acceso a la tecnología, no significa que tenga el acceso a un mejor nivel de vida por esa tecnología. Y sobre todo, un mejor nivel de vida, no material, sino cognitivo, espiritual, fraternal. Porque claro, o sea, hasta el final nos terminamos aislando, no me importa el otro, no busco al otro, no miro al otro. Y esa es la gran denuncia, por así decirlo, que está haciendo el Papa León con esta encíclica.
0: Sí, padre, exactamente. Y como vos decías, ¿no? Nosotros tenemos esa capacidad, ¿no? Tenemos la conciencia, tenemos la libertad. Son cosas que no debemos perder. Y son lo que nos hace también a cada uno, ¿no? Lo que nos forma a cada uno. Y yo pensaba en esto, ¿no? Digo, realmente, ¿no? Cuando fue lo del COVID, que ni siquiera podíamos ver, visitar, estar, ¿cuánto hemos extrañado? ¿O cuántos quisimos ya tener la persona a la par para poder darle un abrazo? Quizá, no sé si a ustedes les ha pasado o no, han tenido esa experiencia. Hasta se hacían como unas cosas de plástico donde uno metía las manos y podía abrazar. O sea, ahora, ¿no? Tenemos la oportunidad de estar, de compartir, de viajar, de ir, de estar. Y a veces no necesitamos el COVID para extrañar eso. No, creo que debemos también nosotros darnos una mirada y como dice, ¿no? Esta magnífica humanidad, ¿no? O sea, lo que hace al hombre, lo que hace a la persona. O sea, somos valiosos y los que están a nuestro alrededor también valen. Bueno,
1: pero para eso tenés que mirar el rostro de Cristo en el hermano. Es así, es tan claro como eso, porque si yo no tengo la capacidad, si yo me quedo con el rostro de Cristo, el que tengo acá atrás nada más, pero no tengo el rostro de Cristo en vos, en este caso que te estoy viendo, oye, entonces, obviamente, por más que encíclica, por más que me vengas a patear en la cabeza el Papa León. De cualquier forma no lo voy a vivir. Yo creo que es como un volver a mirar a Cristo, ¿no? Contemplar a Jesús. No quitarle el centro a Jesús. Porque al final, ya, sí, por ejemplo, ya no tenemos ídolos, un toro de oro, no tenemos ídolos, no sé, ideologías para seguir, pero tenemos el ídolo de pronto de nuestro propio ser, nuestros propios gustos. Entonces, yo creo que es importante mirar a Jesús, mirar en Jesús, en el hermano a Jesús y contemplar ese rostro. Si no, al final vamos a terminar, por más que no esté conectado a una computadora o a un celular, si no contemplo el rostro de Jesús en el hermano, voy a terminar igual de aislado. O voy a terminar igual de indiferente, ¿no? Lo que nos invita el Papa con esta encíclica es a no ser indiferentes. No ser indiferente de la humanidad de mi hermano, de su realidad humana. Sino al contrario, ¿no? Tenerlo presente y de esa manera poder construir un mundo mejor, ¿no? Es la invitación que nos está haciendo.
0: Padre, y también pensaba en esto, ¿no? Lo que tuvo ese ano esto de estar, de permanecer, de poder ver, ¿no? El rostro de Jesús, es tener ese encuentro, ¿no? Con Dios. Obviamente tengo que tenerlo para poder, ¿no? Mirar a Dios en mi hermano. En mi hermana, en el que está, con el que trabajo, con el que converso, con el que camino, con el que charlo. Realmente, ¿no? Yo creo que tenemos que dedicar un poco de nuestro tiempo, ¿no? O sea, salir de esa rutina que nos lleva, nos mueve, para dedicar el tiempo, ¿no? Porque nosotros tenemos que ordenar el tiempo. No puede ser que el tiempo nos lleve de corrida y estemos ahí, que vamos por donde va el tiempo. Realmente, ¿no? Yo puedo decir, voy a hacer tal cosa, voy a ver tal cosa. Y creo que tener ese encuentro con Dios, ¿no? También es una oportunidad que me puedo dar a mí misma.
1: Sí, por supuesto, por supuesto. Y de poder crecer, de poder reencontrarme también y de poder dar frutos, ¿no? Un poquito lo que decía el Evangelio ya ni me acuerdo si fue de ayer, anteayer, ya uno se pierde. Pero dar frutos, no, el de mañana es, el del viernes. Dar frutos, ¿no? Y dar frutos buenos. Yo creo que si no sabemos dar frutos, es difícil que podamos realmente ser buenos cristianos. Tenemos que dar frutos. Y para eso tenemos que mirarnos a nosotros, mirar a Jesús y mirar al hermano.
0: Exactamente, padre. Creo que yo no he tenido la oportunidad todavía y creo que voy a tratar de hacerlo. Poder, ¿no? Sentarme a leer la encíclica, son varias hojas, pero muy rica, ¿no? En aquello que el Papa nos plantea, en lo que el Papa nos comunica. Tener esa oportunidad de leerla, ¿no? Porque hay muchas herramientas que también están ahí.
1: Sí, por supuesto. No, ojalá, y invito a todo el mundo, ¿no? Ya estamos al borde del tiempo de Emilia. Pero invito a todo el mundo a que pueda leer la encíclica, a que puedan quedarse con lo que nos está invitando el Papa, y también que a hacer un ojalá y que podamos siempre estar actualizándonos en los documentos de la Iglesia, que son muy importantes. Se nos va el tiempo, Emilia, así que vamos a hacer la oración a la Virgen. Podríamos estar charlando mucho más. Tal vez podamos volver sobre el tema en algún momento, que sí, realmente es muy importante el mirar la humanidad y no perder la humanidad tampoco nosotros. A María Santísima nos consagramos diciendo: Dios te salve, María, llena eres de gracia, el Señor es contigo. Bendita eres entre todas las mujeres y bendito es el fruto de tu vientre, Jesús. Santa María, Madre de Dios, ruega por nosotros pecadores, ahora y en la hora de nuestra muerte. Amén. En nombre del Padre, del Hijo y del Espíritu Santo. Amén. Bueno, y como siempre, ojalá que se puedan suscribir, que puedan comentar, que puedan compartir también este video de YouTube. Y si no, por supuesto, los que nos están escuchando desde FM Encuentro, un abrazo enorme. Con todo el radio de cobertura, ¿verdad?
0: Exactamente, padre. Sí, si pueden escribir, decir, lo pueden hacer tranquilamente, ¿no? Para eso es un compartir, es compartir este tiempo de Dios con todo, ¿no? Este Kairos.

0: nosotros dos justo como caras visibles, ¿no?
1: Es lo que hay. Es lo que hay, es lo que hay.
0: Pero, pero bueno, ¿no? Que realmente sea un compartir un tiempo de Dios, ¿no? Con todos los que tenemos la oportunidad de que nos escuchen o que nos vean.
1: Sí, por supuesto. Y sobre todo que el hecho de que estos encuentros nos tienen que permitir a todos, a vos, a mí, a cualquiera, crecer en la fe y también en el conocimiento. Y qué mejor que leer la encíclica, acercarse a los documentos de la Iglesia y después de todo, la próxima vez que compartamos sobre esto, que seguro lo vamos a compartir nuevamente, ya la gente va a decir, oh, ya, no, sí, sí, yo estoy de acuerdo, no estoy de acuerdo, ya. Pero bueno, esto es justamente que Kairos, es compartir y tener el impulso para ir un poquito más, un pasito más. Bueno, Emilia, muchísimas gracias por haberme hecho el aguante en esta noche. Bueno, yo sigo acá con calorcito. Sí, sí. Te invito a mi verano y quédate con tu invierno.
0: No, padre. Y bueno, padre, que puedas tener un buen descanso reparador que lo necesitas.
1: Por favor.
0: Y bueno, y a todas las personas también, ¿no? Porque muchos trabajan, muchos salen agotados, muchos no llegan ni siquiera al viernes. Realmente, ¿no? Que el Señor nos conceda un descanso reparador a todos.
1: Amén, amén, amén. Ya lo hablaremos también en alguna ocasión, ¿sí? Es que también es un tema muy importante espiritualmente. Emilia, muchísimas gracias a todos ustedes, hermanos y hermanas. Que el Señor los bendiga.
0: Y la Virgen los proteja.
1: Amén. Nos vemos, chaito.

0: Importantísimo el tema del descanso, ¿eh? Muy importante. En serio, pues yo estuve, tuvimos un encuentro de, ¿cómo se llama? De pastoral sacerdotal y el tema de los, de los curas quemados en la cabeza, o sea, quemados mentalmente, uf, tremendo. Y que
1: No, no, y
0: importa.
1: la gente también, padre, mucha gente, como que no está ese descanso, viste, que hace que la persona duerma, viste,
0: Esto
1: que
0: trabaja.
1: sí, uno se acuesta y el cuerpo sigue, sigue, sigue, sigue y no lo puede frenar, digamos.
0: Che, no,
1: Yo
0: no.
1: no, no, yo allá a
0: Ay,
1: la
0: vos siempre
1: cocina.
0: dormiste. Te dormías en la mesa. ¿Qué no te vas a...?
1: Me dormía, una vez me dormí andando en moto con Pablo. Pero bueno.
0: Durmiendo.
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Hola, hola a todos. Bienvenidos al conteo más caliente de la radio. ¿Cómo están, familia? Bienvenidos a una edición especial donde el único requisito es tener el corazón encendido. Ya saben lo que dicen, ¿eh? Que el amor está en los pequeños detalles y el detalle más grande para nosotros es que hoy nos acompañen. Ya nos están entrando los mensajitos que en un ratito los vamos a estar diciendo, pero primero vamos a presentar a quienes hacemos el ranking de la radio y los 40 principales. El asistente de producción, Lidia Martínez. Musicalización, Diego DJ y Julio Fernández. Operación técnica, Iván Fernández y Díaz Morena. Producción general, César Rebelier. Arrancamos entonces con el conteo de las canciones que ustedes pusieron en la cima. Mi nombre es Andrea y hoy descubriremos quién se lleva la corona del número uno. ¿Estará tu favorita en la lista? Mejor vamos a averiguarlo. Y ahora sí arrancamos directamente con el puesto número 40. Te cuento que sigue en la misma posición esta semana y se trata de Nicky Jam con su tema Olvídala. Ya lleva con nosotros 15 semanas con este tema que nos habla de una expresión cruda y honesta del dolor que se siente al perder un amor que aún se anhela. La letra refleja la lucha interna del protagonista, quien bajo los efectos de un malestar se encuentra atrapado entre el deseo de olvidar a su expareja y la incapacidad de hacerlo. Y este conflicto se manifiesta en la repetida acción de llamarla a pesar de saber que ella ha seguido adelante con otra persona. Escuchemos.

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Y así arrancábamos escuchando este tema en nuestra primera hora. Te lo regalamos para que calientes motores antes de meternos de lleno en el ranking de la radio Los 40 Principales. Estamos escuchando a Abraham Mateo, a Yandel y a Jennifer López en esta canción donde nos dicen "Se acabó el amor". Te cuento que es un relato musical que aborda la temática del fin de un amor. A través de sus letras, los artistas expresan la decisión de poner fin a un amor que ya es no es recíproco, donde uno de los miembros de la pareja sigue aferrado a los sentimientos que el otro ya no comparte. El estribillo, cantado por Yandel y Jennifer López, es un claro mensaje de despedida donde se reconoce que, a pesar del amor que aún puede existir, es necesario decir adiós. Damos vuelta a la página de la radio Tesoros Míos y nos vamos a ir a escuchar ahora el puesto número 39. Pero antes de contarte quién está ocupando este lugarcito, vamos a mandar saluditos, sí señor, a la cadena de radio que nos acompañan desde siempre, como Radio FM Montessori, la única radio liderada íntegramente por personas con autismo. Ellos son de la 95.7 de San Fernando del Valle de Catamarca. También saludamos a Radio 1 de la 89.3 de Chosmalal, de la provincia de Neuquén, allá en la Patagonia Argentina. Y ahora sí, corazones míos, nos vamos a disfrutar del puesto número 39, que esta semana baja 6 lugares. Lo ocupa Héctor Montaner con su tema "Tú te vas". Te cuento que ya nos lleva acompañando 7 semanas. Sí, mirá cómo pasa el tiempo, ¿eh? Este tema que se posiciona con Héctor Montaner como una de las voces latinas que apuestan a evolucionar sin perder su esencia. La canción transmite una historia atravesada por el desamor con una melodía pegadiza y un ritmo que te invita tanto a sentir como a moverte. Él sigue con su herencia musical, pero con una impronta propia, logrando conectar con distintas generaciones a través de estos temas que vamos a escuchar. Dale.

El ranking de la radio los40principales.com.ar es nuestro sitio. Ahí puedes ingresar, dejarnos saluditos, mensajes y todo lo que nos quieras compartir, ¿eh? Nosotros estamos acá para complacerte. Te recordamos, como siempre, que vos sos el dueño de este programa, del ranking de la radio Los 40 Principales, ¿eh? Saludamos ahora sí a la gente de Radio Éxito Jacobacci, de la FM 93.5, de la provincia de Río Negro, también a Génova Latín Radio Online de Busala, de Italia. ¿Cómo están, gente linda? Un besito grande para todos ustedes y gracias por seguir compartiendo este espacio con todos nosotros, ¿eh? Ahora sí, quiero invitarlos a disfrutar del puesto número 38. Mira, es la primera vez que pasa esto en el ranking de la radio. Bajó 28 lugares, sí, así como lo escuchás. Se trata del tema El Malo, que lo interpretan BM y Emanero. Dos semanitas tienen recién con nosotros con este tema, que explora el tema de las relaciones prohibidas, el deseo de ser el malo, que trae emoción y novedad a la vida de alguien atrapado en una relación insatisfactoria. La letra describe al narrador que se presenta como una alternativa emocionante y peligrosa para una mujer que está en una relación con un hombre que no le es nada fiel. Y a través de sus palabras cuenta que se posiciona como el malo que puede ofrecerle lo que su pareja actual no puede. Escucha.

0: disponible. 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

Recién escuchábamos a Abel Pintos, hicimos un paréntesis en el ranking para viajar al pasado con este temazo que no está en la lista, pero sí en nuestra memoria. Motivos, sí, es una de las canciones más queridas y emblemática de la discografía de Abel Pintos. Forma parte de su exitoso álbum homónimo editado en el año 2013. A diferencia de muchos temas románticos tradicionales, el propio cantante reveló que esta canción no está dirigida a una pareja, sino que fue escrita directamente para su público. Y a través de los versos, Abel Pinto expresa el agradecimiento, el compromiso incondicional y la inspiración que sus seguidores le brindan día a día. Y bueno, chicos, ya nos estamos acercando al final de nuestra primera media hora en el ranking de la radio Los 40 Principales. Y les cuento que ahora sí vamos a disfrutar del puesto número 37, pero no sin antes seguir mandando saluditos a Radio 3 de la FM 90.3 de la localidad de Rivera, partido de Adolfo Alsina, provincia de Buenos Aires, y Radio Star de la 101.3 San Salvador, provincia de Entre Ríos. Ahora sí, mi vida, ¿qué hacemos? Disfrutemos el puesto número 37, que baja un lugar de pe a pa, nos dicen BM y Max Carra en su novena semana consecutiva. De pe a pa marca una unión entre estas figuras ya consolidadas en la escena urbana argentina. Bueno, la letra refleja la lucha interna del protagonista, quien se siente atrapado en un ciclo de dependencia emocional, y la metáfora del salvavidas y ahogarse en la bebida sugiere una búsqueda desesperada de alivio y escape de los sentimientos dolorosos. Así cerramos la primera media hora de esta

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0: nos vamos a reencontrar aquí en el ranking de la radio, los 40 principales, ¿eh? Seguimos recorriendo, pero me detengo un segundo porque en el WhatsApp te cuento que estaba explotado solicitando este tema que acabamos de escuchar. No está en la lista de hoy, pero en esta radio, en este programa, sabemos que mandan ustedes la canción Si te vas 2.0 de Lit Kishad, en colaboración con Pablo Londra, Kea y Rama. Te cuento que es una exploración del desamor y el proceso de dejar atrás una relación que no aporta nada de felicidad. La letra refleja un sentimiento de liberación y autodescubrimiento, y bueno, desde el inicio el protagonista deja claro que no está dispuesto a seguir en una relación que no lo satisface, enfatizando que hay otras personas que podrían ser mucho mejores para él. Damos vuelta a la página de la radio y antes de continuar con el puesto número 36, le quiero contar a todos que tenemos los primeros saluditos de la semana. Sí, señores, nos mandan un besito grande José y Manuel de Villa Bosch. También nos manda un beso grande Claudia y Romina de Caseros. Le mandamos un beso grande. Y de San Miguel, Daniel y Mari, que están escuchándonos desde su trabajo, ¿eh? Así que bueno, gracias por seguir compartiendo con nosotros. Y ahora sí, los invitamos a disfrutar del puesto número 36. Te cuento que sube un lugar. Se trata de Juan Magán y Omar Montes. ¿Qué nos dicen? Ayer la vi. 9 semanas ya son las que comparten con nosotros este tema, que es un relato nostálgico y a la vez festivo, que combina el recuerdo de un amor pasado con un ritmo y una música latina que te va a encantar. La letra describe el momento en el que el narrador ve a su antigua pareja bailando en las calles de Madrid, lo que despierta en él recuerdos de los días felices que compartieron. Escucha.
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0: Te paso nuestro medio de comunicación, es el 11-6212-3586. Estás disfrutando del ranking de la radio Los 40 Principales para todos aquellos que recién se están sumando a compartir estas casi 5 horas con todos nosotros, disfrutando de tu artista favorito. Vamos a compartir ahora con Radio 103.5 de 25 de Mayo, Provincia de Buenos Aires, Radio Sol FM del 89.5 de Rufino, Provincia de Santa Fe, el puesto número 35. Te cuento que es un nuevo ingreso. ¿Y sabes quién es? Becky G, que nos dice EPA. Sí, así como escuchaste, EPA. Este tema es una celebración vibrante de la vida y la libertad. Desde el inicio, la letra te va a invitar a dejar de lado las inhibiciones y a sumergirnos en el ritmo de la música como si fuera una experiencia casi espiritual. Becky G describe la música como una forma de sanación y purificación, comparándola con una iglesia donde el ritmo es el elemento central. Chicos, seguimos con más. Todavía nos queda mucha tela por cortar en esta primera hora del ranking de la radio. Así que disfrutemos de este nuevo ingreso.
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0: Seguimos disfrutando del ranking de la red de los 40 principales. Te paso nuestro correo electrónico, el ranking y los 40 principales, @gmail.com. 40 va con número, te lo recuerdo por las dudas. Seguimos mandando saluditos a Elena, a César y a Daniel. Ellos son de la provincia de Santa Fe, así que muchísimas gracias por estar compartiendo este maravilloso momento junto a todos nosotros, ¿qué hacemos ahora? Sí, ya los quiero. Quiero abrazar a la gente de Jujuy, de Ciudad de Perico, de Radio Diseños y Servicios Online que comparten con nosotros, Radio Ciudad de la 100.9 de Santa Elena, mira vos, provincia de Entre Ríos, también Radio Alcira Jijena de la 107.5 de Córdoba, hermosa provincia de la República Argentina. ¿Qué hacemos ahora, chicos? No te va a gustar. No es que no te va. No te va a gustar, se llama el grupo que interpreta Si el mar me ve. 7 semanas lleva ya con nosotros, ocupan el puesto número 34, bajando 4 lugares. Ellos en este tema exploran la conexión entre el ser humano y el mar, simbolizando un espacio de reflexión y encuentro personal. Desde el inicio, el protagonista se encuentra sumido en pensamientos sobre lo que podría suceder si una persona especial estuviera presente. La arena menciona como un lugar donde parte de él se ha quedado y representa el anhelo y la nostalgia por momentos compartidos que ahora parecen muy, pero muy lejanos. Escucha.
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0: disfrutando a pleno de la música. Bueno, ahora sí, nos estamos acercando al final de nuestra primera hora, disfrutando este tema que lleva como título Cose de la Pita. Nació originalmente en el año 1993 como una balada pop rock de Eros Ramazzotti. El fenómeno global estalló en el año 1997 cuando el italiano invitó a Tina Turner a regrabarla como un dueto bilingüe, italiano e inglés, agregando la estrofa, bueno, que ya conocieron, que escucharon recién, lo que la convirtió en un clásico atemporal. Te cuento que la letra aborda los altibajos que caracterizan las interacciones personales, como los momentos de cercanía y los de separación, y cómo estos pueden ser difíciles de comprender. Así, mi vida, ya nos estamos acercando al final de nuestra primera hora, no sin antes seguir saludando a la gente de Radio Pulse Online de Chacabuco, provincia de Buenos Aires, Radio Web Liber Live BDS de Villa de Soto, provincia de Córdoba, y Radio Pública de Santa Silvina, provincia del Chaco. ¿Qué hacemos ahora? A ver, disfrutemos del puesto número 33. Sube un lugar. ¿Quién? Don Omar y Belé nos dicen No me digas que no. Ya llevan 11 semanas con todos ustedes y en este tema que explora la intensa tensión emocional entre el deseo y el orgullo, narrando el momento en que dos personas sienten una conexión innegable, aunque una de ellas intenta resistirse al impulso de seguir sus sentimientos. ¡Qué ritmo le pusimos al comienzo, chicos! Finalizamos de esta manera nuestra primera hora con este tema que nos deja bien arriba, así que no se muevan de ahí porque en la segunda hora se viene lo mejor del ranking de la radio y los 40 principales.
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0: y el ranking sigue su marcha, pero nos tomamos un respiro. Hay un tema que no para de sonar en los pasillos de la radio y todavía no figura en la lista oficial de los 40 principales. Este tema lleva como título Vamos a Bailar y hoy decidimos que tiene que sonar sí o sí. Este es un sencillo del pop latino del cantautor puertorriqueño Cristian Daniel. Te cuento que la canción nació como un fuerte desahogo emocional frente a las cargas cotidianas. El propio artista explicó a través de sus redes sociales que la vida a veces pesa, pero también hay que vivir, soltar y disfrutar del momento. Hermoso tema, chicos. Compartíamos recién en el ranking de la radio los 40 principales y ahora sí nos metemos de lleno en nuestra lista. Sí, señor. Te cuento que tenemos un nuevo ingreso, pero no te voy a decir quién es todavía, porque ¿sabes qué? Quiero seguir mandando saluditos a la gente de Radio Activa 919 de Malvinas Argentinas y agradecer que nos abran las puertas de su casa y de su corazón para compartir este momento hermoso junto a todos ustedes durante casi 5 horas aquí en el ranking de la radio y los 40 principales. También saludamos a Radio Alternativa de la 107.1 de Oncativo, provincia de Córdoba, a Portal de Noticias de Santa Isabel Online de La Pampa, también comparte con nosotros, ¿eh? Ahora sí, disfrutemos de este nuevo ingreso. ¿Sabes quién es? ¿Quiénes son? Ah, mira qué lindo. Romeo Santos y Prince Royce. ¿Qué nos dicen? Dardos. Es la primera semana que comparten con nosotros esta exploración profunda de vulnerabilidad emocional en el contexto de una relación amorosa. La letra describe la lucha interna del protagonista, quien intenta olvidar a su amante y dejar atrás hábitos destructivos, como el consumo de cosas que no tiene que hacer. Sin embargo, las llamadas perdidas y la persistente atracción hacia esta persona lo mantienen atrapado en un ciclo de dolor y deseo.
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Seguimos compartiendo el ranking de la radio y los 40 principales, ¿eh? Seguimos mandando saluditos a quienes nos están escuchando, como la gente y los oyentes de, espera que acá, Radio Bit FM 101.1 de La Boulage, provincia de Córdoba. Radio Cristal también nos acompañan de Undina Rain, Entre Ríos, y mi radio online de Río Gallegos, provincia de Santa Cruz. Tengo saluditos que en un ratito voy a estar diciéndoles, porque ya directamente nos vamos a escuchar, ¿sabes a quién? A David Bisbal, baja 12 lugares, ocupa el puesto número 31. Te cuento que nos dice, vivir así es morir de amor. Es la sexta semana consecutiva que comparte con nosotros. En esta segunda vuelta, en nuestro conteo, recordá que podés seguir votando a tu favorito en nuestra página o enviar mensajes por WhatsApp de la radio. Tu voto, te cuento que puede cambiar el número uno en la recta final. Disfrutemos ahora a este cantante David Bisbal, que interpreta este tema, una nueva versión de este autor y compositor Camilo VI, que fue lanzada en el año 1978 y sorprendió al interpretar esta nueva versión de Vivir así es morir de amor. Escucha.

www.elrankingdelaradio40principales.com.ar es nuestro sitio. ¿Cómo lo están pasando, chicos? Nosotros espectacular, la verdad. Nos estamos divirtiendo, estamos cantando y bailando. ¿Qué es lo que mejor nos sale? No sé si es así, pero bueno, lo mejor que hacemos es disfrutar de este programón junto a todos ustedes, junto a los oyentes también de Radio PF Online de Capital Federal, también Pasión por la Música nos acompañan de Goya, provincias de Corrientes. ¿Cómo están? FM Encuentro de la 103.1 de Ascensión, provincia de Buenos Aires. Les cuento que nos mandan saluditos Benjamín, Romeo y Valentín de Caseros, ¿eh? ¿Cómo están, chicos? ¿Todos bien? Nosotros espectacular. ¿Qué fue el tema que votaron? Nos dicen acá. Mira, ellos votaron el puesto número 30. Esta semana bajó 7 lugares. Y te cuento quién lo ocupa: María Becerra, Sherry Klein, Lucky Brown y Cross. ¿Qué ganas de comerte? Nos dicen por sexta semana en este tema, que es una expresión intensa de deseo y atracción física. Te cuento que desde el inicio la letra te va a llevar a un mundo donde las palabras pierden el significado frente a la atracción física y el deseo de estar con otra persona. La protagonista se siente abrumada por la presencia del otro, al punto de que su mente se enfoca únicamente en el deseo de besar y estar cerca de esa persona que es muy especial. Escuchá.

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regalábamos recién, para que arranques el día con otra energía, este tema, la canción Sin Embargo de Kany García. Te cuento que es una profunda reflexión sobre las decisiones difíciles y las emociones contradictorias que surgen al enfrentar una despedida. La letra nos llevó a un mar de sentimientos encontrados donde la protagonista se debate entre el deseo de quedarse y la necesidad de partir. Y bueno, la frase "ningún adiós me había costado tanto" encapsula el dolor y la incertidumbre que acompaña a una separación significativa a pesar de haber experimentado muchas despedidas

0: anteriormente. Nosotros ya completamos nuestra primera media de la segunda hora, chicos. Qué lindo lo que estamos haciendo. Me encanta el ranking de la radio, los 40 principales, donde ahora vamos a disfrutar del puesto número 29. Mirá vos, bajó 10 lugares. Se trata de Manuel Turizo, que por 17 semanas nos dice: por un pendejo no se llora. Qué temón este, la verdad que me encanta. Vos sabés que aborda el desamor, la resiliencia emocional frente a las relaciones fallidas, y la letra describe una situación común en la que una persona se encuentra atrapada en un ciclo de relaciones con personas que no la valoran. El ritmo no para y el ranking de la radio de los 40 principales tampoco. Prepárense, en que en un ratito nos volvemos a encontrar.
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0: Qué alegría saludarte de nuevo. Es un placer compartir este espacio dedicado a lo mejor de la música. Y para seguir con este buen ritmo, hoy te traemos la canción Color Café de Valen Vargas. Es una oda al amor y al desvelo que este provoca. Y desde el inicio el artista nos llevó a un mundo donde los ojos marrón café de una persona especial se convierten en el epicentro de sus pensamientos y emociones. La metáfora del café que quita el sueño es utilizada para describir cómo este amor mantiene al protagonista despierto, reflexionando sobre si sus sentimientos son correspondidos. Chicos, damos vuelta a la página de la radio y seguimos compartiendo junto a los oyentes de Radio City de la 97.9 de Federación Provincia de Entre Ríos, Radio Pasión Popular de la 90.1 de San Fernando del Valle de Catamarca, Radio FM Montessori, la única radio liderada íntegramente por persona con autismo de la 95.7 de San Fernando del Valle de Catamarca también, ¿eh? Así que, ¿qué hacemos ahora? Disfrutemos del puesto número 28. Te cuento que se trata de un nuevo ingreso. ¿Sabes quién es? Pues mira cómo lo está pegando, ¿eh? Abraham Mateo y Lucra nos dicen El Último Baile. Sí, así como escuchás. Último Baile. Esta es una oda a esos momentos finales de una relación intensa y apasionada. La letra refleja la urgencia y el deseo de aprovechar al máximo el tiempo que queda juntos, sabiendo que el amanecer traerá una separación inevitable, y la repetición de la frase "si este es nuestro último baile" enfatiza la incertidumbre y la necesidad de vivir el presente con mucha pero mucha intensidad.
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Y estamos de vuelta, la temperatura del conteo sigue subiendo y apenas estamos calentando motores en esta segunda etapa. Así que subí el volumen porque en un ratito vamos a disfrutar del puesto número 27. No sin antes seguir mandando saluditos a quienes nos acompañan. Y en este caso, bueno, Ernesto, Romina y Mariano, ellos son de la provincia de Santa Cruz. ¡Qué alegría! Desde allá nos escuchan también, ¿eh? A todos aquellos que se están sumando al ranking de la radio Los 40 Principales, esta es la radio de la familia y el programa es tuyo. Así que ya sabes, nos puedes mandar saluditos, vota tu artista favorito, que nosotros lo vamos a compartir desde acá. Chicos, ahora le mandamos saluditos a Radio Star, la radio que se ve de la 101.3 de San Salvador, provincia de Entre Ríos, Radio Diseños y Servicios Online de Ciudad de Perico de Jujuy y Radio 1 de la 89.3 de Chosmalal, provincia de Neuquén. ¿Cómo están, familia linda? ¿Todo bien? ¿La están disfrutando? Nosotros, por supuesto que sí. Ahora vamos a disfrutar de gente de zona que esta semana le tocó ocupar el puesto número 27, subiendo 5 lugares. Ellos interpretan el tema Se le pasa. Por tercera semana comparten con nosotros este sencillo que combina merengue, influencias afrocubanas y bueno, fusionan como adelanto de su próximo álbum. La canción narra con humor las excusas de un hombre tras una noche de fiesta buscando reconciliación con su pareja. Y la canción busca conectar con el público a través de un ritmo tropical energético reflejando la madurez de la agrupación tras éxitos internacionales. Escucha.

0: Estamos
1: seguimos compartiendo el ranking de la radio, los 40 principales. Les recordamos a todos, nuestro medio de comunicación es el 11-621-23586. Se comunicaron con nosotros Ezequiel, Janina y Matías. Ellos son de Malvinas, Argentina, y disfrutan de Activa 919. Muchas gracias por estar compartiendo con todos nosotros este programón. Ellos votaron este tema, sí, el puesto número 26. Les recordamos quién está ocupando este lugar: Erin Bryan y Christopher Vélez. Sube 5 lugares con su tema Bajo Cero. Ya llevan un mes con todos nosotros en este tema, que es una exploración emocional de la tradición y el desamor. La letra refleja el dolor de un amante que se siente engañado y menospreciado por su pareja, y desde el inicio el protagonista expresa su incredulidad ante la indiferencia, quien parece haber seguido adelante sin ningún tipo de remordimientos. Así que disfrutemos de Bajo Cero de Erin Bryan. Escucha.
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0: qué rápido se pasó el tiempo, compartiendo estas historias de los temas que estamos escuchando. Te cuento que estamos llegando al cierre de nuestro segundo tramo y hoy lo hacemos de esta manera junto a Stewaki, Barruco y Gracie. Sabemos que hay voces que abrazan y estas son unas de ellas. La canción Ya pa' qué es una poderosa declaración de independencia emocional y cierre de ciclos. La letra refleja el proceso de dejar atrás una relación que causó dolor y decepción. Y desde el inicio se establece un tono de determinación al afirmar que ya no hay espacio para los gestos románticos como los besos y las flores, simbolizando el fin de una etapa y el comienzo de una nueva. Nosotros, chicos, estamos cerrando el fin de la segunda hora. ¿Con quién? Con el puesto número 25, sí, te cuento quién lo ocupa este lugarcito. Rose, Máscara y Valen suben una posición esta semana con su tema Tu Jardín con Enanitos. 5 semanas ya llevan con todos ustedes este tema que nos cuenta una declaración de amor que se sumerge en el deseo de una parte integral y constante en la vida de una persona. Desde el inicio de la letra te va a invitar a un viaje en el tiempo, sugiriendo que el amor es un sentimiento atemporal que trasciende las modas pasajeras. Y con esto cerramos la segunda hora de nuestro ranking. El conteo sigue avanzando y la tensión sube, pero no se muevan de ahí, ¿eh? Respiren profundo, busquen algo de tomar y quédense en la sintonía, porque enseguida volvemos con mucho más.
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¿quién ocupa el escalón número 24? Quiero hacer una pausa para contarte qué escuchamos. Esto aún no entró en los 40, pero te cuento que tiene toda la pinta de que la semana que viene a lo mejor estará peleando para ingresar. Se dice de él que es el bachatero más importante de Europa, un músico que ha sabido fusionar sus raíces flamencas con la música latina y bueno, que lleva sus composiciones a más de 30 países. Así llega a nuestro ranking Dani J, con su tema Que Hablen. Nace desde la necesidad de reivindicar el derecho a amar sin pedir permiso, a bailar pegadito, sin importar lo que diga. Pero no te voy a contar más. Si quieres saber, votalo para que ingrese a nuestra lista del ranking de la radio y los 40 principales. ¿Quién ahora? Vamos a compartir el puesto 24, como te dije hace un rato. Sube dos lugares. Se trata de Manero, que nos dice Aquella Playa. Ya lleva 7 semanas con todos nosotros y a través de este tema, el artista nos va a transportar a un lugar especial, una playa que simboliza momentos de felicidad y conexión emocional. Escucha.

0: pero lo más fuerte viene ahora. Así que quédate porque en esta hora se define todo. Seguimos compartiendo el ranking más importante de la radio. Te cuento que antes de ir a disfrutar del puesto número 23, que también es un nuevo ingreso, vamos a agradecer a Radio Pasión Popular de la 90.1 de San Fernando del Valle de Catamarca. Muchas gracias, Daniel Vergara, por seguir compartiendo con nosotros. Radio City de la 97.9 de Federación Provincia de Entre Ríos, junto a Juan Castillo y todos sus oyentes, seguimos disfrutando del puesto número 23. Se trata de un nuevo ingreso. ¿Sabes quién es? Germán Barceló y Manuel Guir con su tema Piensa Bonito. ¿Y quién no piensa bonito? Todos pensamos bonito. Bueno, este tema se caracteriza por ser un tema esperanzador, diseñado para transmitir positivismo. Fue creada en colaboración con su amigo y colega, el cantante Germán Barceló, posicionado como una canción para promover el buen pensamiento. Y bueno, sabemos que continúa la línea melódica y de mensajes positivos que, como siempre, caracteriza la etapa actual de Manuel Wirtz.
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nuestro medio de comunicación es el 11-6212-3586. Queremos agradecerle a Nerina, a Almita que nos están escuchando, a Almita de Casero, que también se llama así, Almita, que cumplió 9 años. Un beso grande para Sebastián también, para Martín, Benjamín, Valentín y Romeo. Todos muchachos nos están escuchando, ¿eh? Bueno, gracias por estar ahí, chicos. Se ve que les copa, nos dice, escuchar el ranking de la radio, los 40 principales, y invitan a sus amigos a que disfruten también con ellos, ¿eh? Ahora, ¿sabes qué? Vamos a decirles que se ocupan y nada, en el puesto número 22 lo ocupa, ¿sabes?

quien, mira, es hijo de un grande, sí señor, bajó 9 lugares igual, y se trata de Héctor Montaner, que nos dicen, tú te vas. Lleva un mes con nosotros, él tiene su propio estilo, pero se parece mucho al papá escuchando, escúchalo, ¿eh? O sea que él con este tema se posiciona como una de las voces latinas que apuesta a evolucionar sin perder su esencia, y a lo largo de los años supo combinar su herencia musical con una impronta propia. La canción transmite una historia a través besada por el desamor, con una melodía que te va a gustar y un ritmo que te invita tanto a sentir como a moverte. Escucha.

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0: recién escuchábamos a Ricky Martin con el tema Vente pa' acá. Hicimos un paréntesis, chicos, en el ranking para viajar al pasado con este tema que, como siempre digo, no está en la lista, pero sí en nuestros corazones. Vente pa' acá, lanzada el 22 de septiembre del año 2016, es un exitoso tema pop urbano interpretado por Ricky Martin y Maluma. Compuesta inicialmente en inglés por los hermanos Mau y Ricky Montaner, bueno, ellos, Mau y Ricky Montaner. La canción fue adaptada al español para fusionar el pop latino de Martín y con el estilo urbano de Maluma, convirtiéndose en un éxito internacional tras su grabación. Mira, yo no sabía que el tema lo había escrito Mau y Ricky Montaner, Pensé que siempre lo había hecho Ricky Martin. Bueno, viste, todavía seguimos aprendiendo cosas acá en el ranking de la radio Los 40 principales, Me gustó esta historia y lo que más me gustó es que la pudimos compartir con todos ustedes. Ahora sí, mi vida, damos vuelta a la página de la radio y completamos esta media hora de la tercera junto a Tini. Sí, señor, lleva ya, a ver, cinco meses, sí, 20 semanas. Bajó 6 lugares, igual con su tema 36 vidas. Vos la seguís votando y ella sigue estando acá con nosotros con este tema que habla de autodescubrimiento, renovación personal y nuevos comienzos. La historia cuenta el proceso de sanación y reinicio, dejando atrás un pasado difícil. Chicos, quédense con nosotros, que hacemos una pausa muy breve y ya volvemos.
1: Guardo un beso.

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Nos reencontramos nuevamente con este tema, Se le pasa. Es un sencillo de gente de zona que fusiona merengue con afro y conga santiaguera, marcando un regreso a sus raíces tropicales. Sí, así como escuchaste, conga santiaguera. Yo también me había confundido antes, pero no, es así. Esta canción, descrita como un hit bailable de verano, abordó con humor las complicaciones masculinas tras una noche de fiesta y la búsqueda de reconciliación con su pareja. Ahora sí, mi vida, demos vuelta a la página de la radio porque quiero seguir saludando a Radio Alternativa de la 107.1 de Oncativo, provincia de Córdoba. Gracias, Alberto Vivas, por estar ahí. A Portal de Noticias Santa Isabel Online de Santa Isabel La Pampa. Muchas gracias, Jorge Quiroga. Radio Cristal Online de Undinarrain de Entre Ríos. Gracias, Leonardo, por estar ahí. Y mi radio online de Río Gallegos, provincia de Santa Cruz, allá bien en el sur, Gracias, Juan Arroyo, por compartir con todos nosotros y con todos tus oyentes. Ahora sí, vamos a disfrutar del puesto número 20. Se trata de Maluma y Manuel Turizo interpretar Te hacen falta dos. Así nos dicen. Ya llevan con nosotros, 3 semanas. Qué rápido que pasa el tiempo, por favor. Bueno, en este tema, Te hacen falta dos, es una declaración de amor y deseo, donde el artista expresa su anhelo de estar con la persona que más quiere. La letra está impregnada de un tono romántico y nostálgico.

enérgico donde Turizo describe momentos íntimos y cotidianos que desea compartir. Escucha.

0: el ranking y los 40 principales @gmail.com. Podés votar a tu artista favorito, como en este caso lo hizo Melissa, Paula y Gisela. Ellas son de la provincia de Santa Fe, así que les agradecemos que estén ahí compartiendo con nosotros el ranking de la radio y los 40 principales. ¿Y sabes a quién votaron? El puesto número 19. Sí, señor, Tan Biónica. Sube dos lugares con su tema Mil Días. Ya llevan con nosotros 3 semanas. Y te cuento que en este tema, explora la nostalgia y la ausencia y el dolor de un amor que ya no está. Escrita por Chano Charpentier, refleja la vulnerabilidad humana ante el desamor y cómo estas experiencias dolorosas pueden marcar nuestra percepción de la vida. Escucha.
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Seguimos compartiendo y disfrutando junto a Radio APF Online de CABA, de la República Argentina, capital de la República Argentina. Gracias por estar, Diego, Mar y Costa y Sebastián. Diego, Mar, Costa y Sebastián, así son los nombres. También gracias a Pasión por la Música Online de Goya, provincia de Corrientes. Le mandamos un beso grande a todos los oyentes a través de Miguel Ángel Luzurraga. FM Encuentro de la 103.1 de Ascensión, provincia de Buenos Aires, República Argentina. ¿Te dije de la 103.1? Bueno, gracias Rubén Marcelo Tapia por estar junto a nosotros y al ranking de la radio Los 40 Principales. Compartiendo, ¿sabes quién ahora? Películas de acción. Sí, este tema que interpreta Conociendo Rusia, que ya comparte 5 semanas con nosotros y que sube 2 lugares ocupando el puesto número 18. Te cuento que este tema fue producido por Nico Cotón, que aborda la espera, la ausencia y la cotidianidad con un toque de melancolía. Fue estrenada hace muy poquitos meses con el primer material tras el álbum en vivo. Y bueno, esta canción cuenta la melancolía de extrañar a alguien, reflejando días en pausa donde se mata el tiempo viendo películas de acción. Escuchá.

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Llegamos al cierre de nuestra tercera hora compartiendo este tema que a fines de los años 90 el grupo danés Aqua hizo historia con Barbie Here, un tema pegajoso sobre la muñeca Barbie. El significado de la canción, sin embargo, es más complejo de lo que parece. Y a pesar del ritmo bailable y el tono inocente y divertido tras del éxito, hay un mensaje cuestionador y reflexivo sobre el juguete que se convirtió en uno de los mayores íconos de la historia de la industria. Este tema, bueno, fue hecho y justamente causó problemas judiciales a esta agrupación. Bueno, si querés saber más, nosotros te invitamos a que compartas con nosotros el ranking de la radio y los 40 principales. ¿Qué hacemos ahora, mi vida? A ver, déjame ver qué quiero hacer junto a todos ustedes. Completar nuestra tercera hora. Pero lo vamos a hacer saludando a Radio Pública de la 97.9 Santa Silvina de la provincia del Chaco. Gracias, Fabio Rodríguez, por estar. A Radio Pulso Online de Chacabuco, provincia de Buenos Aires. Mujica Martín, ¿cómo estás? Y Radio Elcira Gijena de la 107.5 de Córdoba. Gracias, Claudio Galfione, por compartir con nosotros y con todos tus oyentes. Ahora sí, los invitamos a escuchar a Ozuna, que esta semana sube dos lugares interpretando una aventura por tercera semana consecutiva y ocupando el puesto número 17. Pues sabe que este tema explora la complejidad de una relación y desde el inicio la letra te lleva a un encuentro fortuito en una discoteca donde una simple mirada desencadena una serie de eventos que llevan a los protagonistas a una relación intensa y llena de problemas. Tres horas de éxitos quedaron atrás, pero lo mejor está por venir. ¿Quién se quedará en la cima hoy? Quédense con nosotros para descubrirlo. Hacemos una pausa muy breve y ya volvemos.

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Y ahora sí, comenzamos nuestra cuarta hora. Qué alegría saludarte de nuevo. Te cuento que es un placer compartir este espacio dedicado a lo mejor de la música. Y para seguir con este buen ritmo, hoy te trajimos Bom Bom. Es un sencillo lanzado en abril del 2026 por el artista colombiano Capo. Producido en Medellín por Shane Shane y Gasta. Y la canción, te cuento, que es una fusión de chata, afrobeat y dancehall, caracterizada por el ritmo bailable y la letra sensual que celebra la atracción física. El tema cuenta con un video oficial dirigido por Darío Burbano. Hermoso tema, chicos. Ustedes pueden hacer que con su voto ingrese a nuestra lista del ranking de la radio y los 40 principales. Ahora sí, mi vida, ¿qué hacemos antes de arrancar con el puesto que sigue, que sería el 16? Porque ya entramos en la cuarta hora. Queremos seguir compartiendo junto a Radio Ciudad de la 100.9 Santa Elena, provincia de Entre Ríos. Muchas gracias, caballero y César, por estar. También saludamos a la gente de Jujuy, de Ciudad de Perico, Radio Diseños y Servicios Online. ¿Cómo están, mi vida? Muchas gracias a Segovia Fabián por compartir con todos sus oyentes el ranking de la radio y los 40 principales. Ahora sí, quiero contarte que vamos a compartir junto a Dani García y Juan Luis Guerra. Suben 7 lugares, ocupan el puesto número 16. Amor Bonito, nos dicen, por segunda semana consecutiva. Vos sabés que Amor Bonito, bueno, es una celebración del amor auténtico, evocando una nostalgia por las relaciones de antaño, así dice. La letra describe un amor que se construye con elementos humildes y naturales, como un amor de boy hecho de madera y de hojas secas. Escucha.

Y seguimos adelante, comenzamos así, de esta manera, escuchando a Cani García, bueno, a todos los artistas que acabamos de nombrarte, y te cuento que esta es nuestra cuarta hora. Para aquellos que se suman, tenemos todavía 60 minutos por delante, bueno, en realidad 120, porque nos faltan dos todavía, así que tenemos 120 minutos por delante para descubrir lo más escuchado de la semana, y por supuesto, repasar esas canciones que no pueden sacarte de la cabeza. Así que bueno, ahora qué hacemos, nos vamos a ir al puesto número 15, pero antes quiero seguir mandándole un beso a la gente de Mar del Plata, así que un abrazo para Fabricio, Yelén y Mailene, que ellos escuchan y disfrutan del ranking de la radio y los 40 principales. Les cuento a todos que en el puesto número 15, bajando tres lugares, están ellos, María Becerra, Jerry Klein y Lucky Brown y Cross también, que nos dicen que ganas de comerte. Ya llevan un mes con todos nosotros compartiendo este tema, que es una expresión intensa de deseo y atracción física. Desde el inicio de la letra nos va a llevar a un mundo donde las palabras pierden significado frente a la atracción física y el deseo de estar con otra persona. La protagonista se siente abrumada por la esencia del otro, al punto de que su mente se enfoca únicamente en el deseo de besar y estar cerca de esa persona que es muy especial. Escucha.

0: Seguimos en el ranking de la radio y los 40 principales con los saluditos que nos manda Matías y Matus también. Mirá, los dos hermanos son, ellos son de Comodoro Rivadavia. Dice que disfrutan del ranking de la radio y los 40 principales. También para María, un abrazo muy grande. Ella es de Pacheco, acá mira, de una punta nos vinimos a la otra punta, ¿quién más nos manda un abrazo? Yo te quiero contar que acá nos mandó un beso grande. ¿Quién es? Tati, mira, Tati de San Juan. No lo puedo creer, chicos. ¿Cómo nos estamos ampliando en toda la República Argentina? Por favor. Bueno, Tati, gracias por estar ahí, por compartir y por ingresar a nuestro sitio, a www.elrankingdelaradio40principales, donde dejaste tu voto. Si sabes a quién votaste vos, a Benjamín Amadeo. Chicos, tengo que contarles que Benjamín Amadeo es un nuevo ingreso. Sí, nos va a acompañar con su tema 1000 disparos. Es la primera semana que va a compartir con todos nosotros. Y bueno, porque lo pidieron todos, aquí está, ¿eh? Nosotros lo compartimos y hoy está aquí en el ranking de la radio. Este tema que habla de una profunda búsqueda de libertad, de conexión en medio de una vida urbana y de desafíos. Y desde el inicio la letra nos presenta una sensación de pérdida y anhelo con la frase: ya no puedo encontrar tu mirada en el cemento. ¿Qué sugiere? Una desconexión en un entorno urbano frío y deshumanizado.
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y estamos en pleno ascenso hacia el puesto número uno, chicos. Pero recién estábamos compartiendo este tema que vos elegiste. Este tema interpretado por Maluma, la canción que lleva como título Según Quién, en colaboración con Karim León. Es un tema que aborda la temática de los rumores y el despecho post-relación, desde una perspectiva desenfadada y con un toque de desdén. En la letra, Maluma se dirige a una expareja que parece haber recibido información errónea sobre su estado emocional actual y, bueno, con un tono retórico y sarcástico, el cantante cuestiona la veracidad de los chismes que indican que él está sufriendo por la ruptura. Así completamos, corazones míos, esta media hora de la cuarta ya, sí señor, aquí en el ranking de la radio. Y ¿sabes qué? Lo vamos a ir a escuchar el puesto número 13. ¿Quiénes están? Ya te digo, Días de Enero nos cantan, sí, ya sabes de quién estoy hablando. Sube una posición y son ellos, Agaporni. 6 semanas ya llevan con todos nosotros, 6 semanas donde interpretan este tema. Es una cumbia lanzada hace muy poquito tiempo, interpretado por su nueva cantante Dana, que reversiona este clásico de Shakira con un estilo festivo. Esta adaptación celebra 20 años de este tema original, enfocándose en la energía bailable y el ritmo característico de la banda. Media hora ininterrumpida de música en esta cuarta hora de programa, y te cuento que al regreso seguimos subiendo en el ranking de la radio de los 40 principales, ¿eh? No te vayas, ya volvemos. Te conocí.

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0: Y nos reencontramos nuevamente después de un breve descanso. Disfrutábamos de este tema que compartimos, la dosis justa, en una colaboración de reggaetón y perreo entre los artistas argentinos Nemi Gossman y Sofía Pilo. Te cuento que la letra se centra en la cultura de una fiesta nocturna, el baile y la seducción, y describe una conexión intensa entre los personajes bajo una atmósfera de calor y bellaqueo. ¿Qué te pareció? A mí me gustó, vos podés hacer que con tu voto ingrese a nuestra lista. ¿Dónde? www.elrankingdelaradioylos40principales.com.ar. Ahora sí, mi vida, ¿qué hacemos? Seguimos compartiendo y disfrutando junto a los oyentes de Radio Ciudad, de la 100.9 Santa Elena, de Entre Ríos. Yo soy nuevitos, por eso los volví a nombrar. Ahora quiero contarte que Radio Sol FM de la 89.5 de Rufino, provincia de Santa Fe, también nos acompañan, le mandamos un abrazo grande a Walter Sultáis, también a Miguel Ángel Ruela de la radio 103.5 FM de 25 de mayo, provincia de Buenos Aires. ¿Qué hacemos? Vamos a compartir con él el puesto número 12, sube 15 lugares. Se trata de David Bisbal. Vivir así es morir de amor, nos dicen por tercera semana. Vos sabés que este tema es del cantante español Camilo VI, lanzada en el año 1978. Y David Bisbal sorprendió al cantar este tema, este nuevo jingle que verá la luz dentro de muy poquito tiempo, una poderosa expresión de la angustia y el dolor que provoca el amor no correspondido. Escucha.
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1: Seguimos repasando los éxitos que vos elegiste. ¿Ya sonó tu favorita? Si no, bueno, presta atención porque entramos en una zona clave del ranking de la radio y los 40 principales, ¿eh? Les cuento, se pueden comunicar al 11-6212-3586 o a través de tu radio emisora amiga, donde nos podés dejar todos los mensajes que quieras. Mandanos saluditos. 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No te quedes afuera, ¿eh? Porque el ranking de la radio sigue creciendo por y para vos. Ahora sí, mi vida, vamos a disfrutar a Aitana.

Ella baja a dos lugares, ocupando el puesto número 11, nos dice Superestrella. Dos meses ya lleva con nosotros este tema, donde describe un encuentro en una discoteca, donde la protagonista, que es una superestrella, se siente observada y reconocida por alguien que podría ser su próximo error. Así lo toma ella. Y bueno, este término sugiere una serie de relaciones pasadas que no han resultado nada bien y la posibilidad de repetir lo mismo con esta nueva persona. Escuchá.

Seguimos compartiendo el ranking de la radio, los 40 principales, donde le mandamos un abrazo grande a Rosa de Santa Fe, a Dora también de Santa Fe, Tatiana. ¿Cómo están, chicas? ¿Todo bien? Nosotros felices de la vida por compartir con todos ustedes. Y también Rodrigo de aquí de Moreno nos manda un abrazo grande. Dice que está trabajando con su coche Uber que transporta personas. Bueno, él está trabajando y le encanta disfrutar de nuestra compañía. Ahora, sí, mi vida, ¿qué hacemos? Seguimos saludando a la gente de Radio FM Montessori, la única radio liderada íntegramente por personas con autismo. Ellos son de la 95.7 MHz de San Fernando del Valle de Catamarca. Así que un abrazo grande para Daniel, para Juan, para todos los que componen esta maravillosa emisora. ¿Qué hacemos ahora? Vamos a complacerlos y vamos a disfrutar junto a todos ustedes a Manuel Turizo. Sube una posición. Nos dice: por un pendejo no se llora. Me encanta este tema. 15 semanas ya lleva con nosotros este tema que aborda el desamor, que describe una situación común en la que una persona se encuentra atrapada en un ciclo de relaciones y que no la valoran. Y bueno, la protagonista de la canción, a pesar de ser la más bonita, se enamora repetidamente de individuos que realmente no la aprecian. Escuchá.

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paréntesis en el ranking de la radio de los 40 principales con este temazo que no está en la lista, pero vos lo pediste. Déjame que me vaya, que une a la cantante Olivia Wilde y al referente RKT, Callejero Fino, bajo la producción de Nico Baldi. Te cuento que la letra exploró el fin de una relación marcada por errores, tentaciones y el deseo de soltar. También plantea una conversación entre dos personas donde piden distancia. Dice, déjame que me vaya lejos, mientras la otra reconoce sus fallas, pero reclama por el amor compartido. ¿Qué vamos a seguir compartiendo nosotros? Ahora les cuento. Nos vamos a ir a disfrutar y a completar, cerrando esta hora la cuarta, junto a Ryan Castro y Capó. Sube una posición, subieron al puesto 9 con su tema La Villa, donde ya llevan con nosotros 14 semanas cantándonos e interpretando su mini a mí me notizó. Qué lindo. No voy a hablar del tema porque ya sabes todo lo que dicen, pero sabes que también un pedacito te digo, bueno, utiliza metáforas y referencias culturales para describir la atracción que siente por una mujer. Chicos, llegamos al final de nuestra cuarta hora, pero esto no termina aquí. Quédate con nosotros para compartir la quinta y última parte en este conteo. Gracias por estar ahí. Volvemos en un ratito para el sprint final.

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1: Y el ranking sigue su curso, pero me voy a tomar una licencia personal. Hay canciones que merecen ser escuchadas, aunque no estén en la lista oficial. Bueno, este es el tema que nosotros queríamos recomendarte, algo distinto para limpiar el oído antes de entrar al top número 8. Te cuento que estábamos disfrutando el tema Natural. A diferencia de muchas colaboraciones actuales que se gestionan por contratos de disquera, este tema nació de una amistad real. Ambas bandas llevaban años coincidiendo en festivales de música alrededor del mundo y bueno, la conexión se terminó sellando en México, un lugar que ambas agrupaciones consideran su segundo hogar. La canción es una oda a la simplicidad y la autenticidad en un mundo obsesionado con los filtros de redes sociales y las apariencias, y la letra invita a conectar con la esencia pura de las personas. Ahora sí, mi vida, damos vuelta a la página de la radio. ¿Y qué te puedo decir? Quiero mandar un beso grande a Radio 1, 389.3 de Chosmalal, provincia de Neuquén. Allí le mandamos un abrazo muy grande a Norma, Raúl y Alberto Montaño de la Radio 1 FM 89.3. Un clásico en tu vida. En la provincia de Neuquén están ellos, en ciudad de Chosmalal, allá en la Patagonia, Argentina. Chicos, ellos los invitan a escuchar el ranking de la radio de los 40 principales los días sábados y domingos con repetición a partir de las 14 horas. Ahora sí, ya nos metemos de lleno al puesto número 8, subiendo 8 lugares. ¿Sabés quién está? Shakira, sí, mamá. Hace poquito que estuvo acá en Brasil cantando también. Bueno, Shakira y Belé con su tema que lleva como título Algo Tú, y comparten nada más que 2 semanitas con todos ustedes. En este tema celebran la espontaneidad y la conexión genuina entre dos personas, y bueno, te invita a vivir algo nuevo sin preocuparse por el destino, destacando la confianza y la emoción de dejarse llevar por el momento. Escucha.
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0: Seguimos compartiendo junto a todos ustedes. Sí, mi vida, te digo nuestro correo electrónico, el ranking y los 40 principales @gmail.com. 40 va con número. Chicos, les cuento que se acabó la espera, que ya entramos oficialmente en nuestra quinta y última hora. Y bueno, 60 minutos ahora sí por delante nos esperan para recorrer este tramo final, despejar todas las dudas y descubrir quién se va a coronar hoy en lo más alto. Ya estamos entrando en los últimos 7 puestos y queremos seguir abrazando y saludando a los oyentes de Radio Éxitos Jacobacci de la FM 93.5 de Río Negro, esta hermosa provincia. Un abrazo grande para Javier García. También saludamos a la gente de Génova Latín Radio. Ellos son online, son de Busalia, de Génova. ¿Dónde están? En Italia, sí, así como escuchaste. En Italia, chicos, nos sintonizan la radio online de música latina en Génova. Ascolta el ritmo, el apasione de la música latina, nos dicen, ¿eh? Me encanta todo esto. Bueno, a ver qué hacemos. Me voy a escuchar puesto número 7, baja 5 lugares. Carlos Vives, sí, señor. Te dedico, nos dicen, ¿eh? Por 3 meses ya comparte con nosotros este tema que evoca una nostalgia por tiempos en lo que las palabras, la música y los gestos simples eran suficientes para enamorar. La letra está llena de referencias, momentos cotidianos y gestos románticos, como dedicar una canción o una carta que hoy en día parece haber perdido su lugar en la cultura del amor. Escucha.
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la están pasando, chicos? Nosotros espectacular, ¿eh? Ya los corazones nos entran a palpitar, ya nos estamos acercando, nos queda cada vez menos, sí, para saber quién está ocupando el puesto número uno. Le quiero aprovechar este momentito y mandarle un beso grande a Mari y a Daniel de San Miguel, también a Daniela de Moreno, y Sandra y, ¿quién dice acá? Y Eduardo de Caseros. Así que muchísimas gracias por estar ahí, ¿eh? Gracias por compartir el ranking de la radio de los 40 principales, y también a María Luz de Pacheco. Ahora sí, ella nos pidió este tema. Sí, María Luz, es para vos. ¿Vos lo pediste? Acá lo tenés. Les cuento a todos quién es. Ocupa el puesto número 6 y sigue en la misma posición. Se trata de 5, que nos dice: lo dejaría. Por tercera semana consecutiva, lo dejaría. Bueno, te cuento un poquito de qué habla este tema, ¿sí? A través de sus versos se cuenta la historia de una persona que está dispuesta a sacrificarlo todo con tal de no perder a su ser amado. La letra refleja un profundo sentimiento de soledad y desconcierto ante la inminente partida de su pareja. Escuchá.

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1: Es momento de darle lugar al tema que, si lo escuchas, te vas a acordar. Seguro que si suena, es porque te gustó.

Qué lindo tema, che. Hicimos un paréntesis en el ranking para viajar al pasado con este temazo que no está en la lista, pero sí en nuestra memoria. Oye, mi amor, no es solo una canción, es el himno que terminó de catapultar a Maná al estrellato internacional a principios de los años 90. Es la pieza central de su álbum más icónico, Donde jugarán los niños, del año 1992. A diferencia de otras baladas románticas de la banda, Oye, mi amor, nació con la intención de ser un tema con mucha energía para los conciertos. Y la letra es sencilla pero efectiva. Habla de la desesperación por llamar la atención de alguien que te gusta y la insistencia de que no te importa nada más. Ahora sí, a nosotros nos sigue importando, porque ¿qué pasó con este tema con Maná? Ya vamos completando la última media hora aquí en el ranking de la radio y los 40 principales. ¿Con quién? Con Yami Salfid y Alejandro Sáenz. Suben dos lugares, ocupan el puesto número 5 y por segunda semana nos dicen Cuéntame. Me encanta este tema, chicos. A ver, cuéntame, ¿de qué habla? Sí, ¿cómo no te voy a contar? Cuenta la emoción de los inicios del amor y el deseo de conocer profundamente a la otra persona. Es una invitación íntima a través de una serie de preguntas sencillas y cotidianas donde el narrador expresa un deseo genuino de conectar y entender a su interlocutor. Ahora sí, llegamos a la mitad de nuestra última hora del ranking de la radio los 40 principales. La temperatura musical sube y todavía queda lo mejor. Hacemos una pausa muy breve y regresamos con más éxitos.

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Y así arrancamos nuestra última media hora con Fariana. Esta canción Colores es una pieza muy interesante dentro de la discografía de Daddy Yankee y Becky G, principalmente porque forma parte de su álbum despedida de Big Boss, titulado Legendary. Bueno, fue lanzado en el año 2022 y la metáfora de los colores se refiere a la vitalidad y a la luz que una persona aporta en la vida de otra. Hermoso, muy lindo el tema que compartimos.

0: hermoso, muy lindo el tema que compartimos. Y ahora sí se viene lo mejor, seguir saludando y compartiendo junto a Radio 3 FM 90.3 de la Roca de Rivera, partido de Adolfo Alsín, aquí en la provincia de Buenos Aires. Le mandamos un abrazo grande a Natael Palavecino y a Radio Star, la radio que se ve. Hola Julio, ¿cómo estás? De la 101.3 San Salvador, provincia de Entre Ríos, donde te invita a disfrutar del ranking de la radio y los 40 principales todos los sábados a partir de las 9 de la mañana. Chicos, todos los que la cadena radio que nos acompañan están invitados a que nos pasen y compartan qué día y qué horario ustedes sacan al aire este tema. Así nosotros acá también lo compartimos con toda la gente. Así que espero que me manden noticias. Ahora sí que hacemos mi vida. Nos vamos a ir a escuchar a Tini, a Ulises Bueno, bajan un lugar, ocupan el puesto número 4 con su tema Dos Amantes. Ya llevan 5 semanas junto a todos nosotros. Este amor que cuenta la historia de un amor prohibido que desafía las clases sociales. Con un ritmo de cuarteto, el tema incluye referencia a encuentros furtivos y bueno, sugiriendo tintes autográficos y de amores. Me encantó porque también tienen un video conceptual con figuras como Messi y De Paul. Escucha.
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meses junto a todos ustedes en este tema Morat, hizo su propia versión de este clásico del año 1987 de esta hermosa banda Los Buki. Escrito este tema por Marco Antonio Solís, esta reinterpretación homenajea al rock en español de los años 80 y 90, manteniendo, ¿sabes qué?, la temática de desamor y dignidad ante un abandono por interés material. Escucha.

Y acompañame, seguime acompañando, porque vamos a ir develando las canciones que lideran la lista. Comenzó ya la cuenta regresiva, la competencia estuvo bastante reñida, pero solo uno va a quedar en la cima. Así que sin perder el tiempo, corazones míos, nos vamos a escuchar el puesto número 3. Sí, así como escuchaste. El puesto número 3 lo ocupa esta semana Morat. Sube un lugar interpretando Tu cárcel, próximo a cumplir 2 meses.

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Chicos, acuérdense de ir votando, voten a su artista favorito, coméntenos qué les pareció el programa, qué tema quieren escuchar, quieren compartir algún artista con todos nosotros. Bueno, nosotros estamos aquí para complacerlos y compartir junto a todos ustedes el ranking de la radio y los 40 principales, donde queremos agradecer, antes de continuar y presentar el puesto número 2, a toda la gente de Radio Activa 919, de la 91.9 MHz de la ciudad de Malvinas, Argentina, provincia de Buenos Aires. Muchas gracias a César por estar ahí, a Lidia, bueno, a todos, que en un ratito los vamos a ir saludando, pero gracias a ellos nosotros estamos aquí para compartir casi 5 horas de muy buena música, que es la que eligen ustedes, a través de nuestro propio sitio. Ahora sí, baja un lugar y te cuento que estaba en el 1 la semana pasada. 2 semanas estuvo en el puesto número 1. ¿Sabes quién es? Ocupa el puesto número 2. Ya lleva un mes con nosotros. Y bueno, ahora sí te lo voy a nombrar. Vuelve.

0: Los Ángeles Azules y Tini. Sí, así como escuchás esta canción que fue relanzada nuevamente en un tema del año 1998. Lo comparten todos estos artistas, transformando la balada original en una cumbia muy romántica que fusiona la nostalgia con el estilo cumbiero mexicano y, bueno, explora el dolor de la separación. Escuchá.
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0: Hola, acá les hablan María,
1: la Catini,
0: y queremos invitarlos a escuchar nuestra canción Hasta que me enamoro, ya disponible en todas las plataformas.
1: Que la disfruten.
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Y ahora sí, mi vida, estamos llegando al cierre de nuestra quinta y última hora y compartíamos este tema. Esta canción es probablemente una de las baladas más exitosas y reconocibles de la historia del pop, pero mucha gente no sabe es que no fue escrita originalmente para esta película Pretty Woman. La canción del dúo sueco Rosette, compuesto por Mari Fredriksson y Per Gessle, es una balada que se convirtió en un clásico atemporal. La letra refleja nostalgia y dolor que sigue a la pérdida de un amor que en su momento parecía ser todo lo que uno deseaba. Hermoso este tema, chicos. Es larga la historia para contarles, pero bueno, lo compartimos nosotros y lo bailamos, lo cantamos y lo disfrutamos. Ahora sí, cierren los ojos, pónganse incómodos porque estamos a punto de revivir el último puesto. Sí, esta emoción que solo la música nos puede despertar. A ver, ¿qué hacemos? Damos vuelta a la página de la radio agradeciéndole a esta maravillosa cadena que nos acompañan casi todos los fines de semana. Gracias por seguir apostando al ranking de la radio Los 40 Principales. Gracias al asistente de producción Lidia Martínez, musicalización Diego DJ y Julio Fernández, operación

0: técnica Iván Fernández y Molina Díaz, producción general César Rebelier, mi nombre Andrea, les doy las gracias a todos por acompañarnos cada jornada, por hacer de esta emisora un espacio de encuentro y cercanía. Como siempre les digo, el ranking de la radio es familia y siempre vamos a estar junto a ustedes. Ahora sí, nos vamos al puesto número uno y lo ocupa, ¿sabes quién? Sube 4 lugares. Sí, señor. En el puesto número uno están ellos, Luis Fonsi y Faith, interpretando Yo cambiaré. Me encanta. 14 semanas tardó, pero acá está, ¿viste? Persevera y triunfarás. Llegó al puesto número uno con este tema que nos habla del arrepentimiento, del deseo de cambio por un amor. Y bueno, aquí lo vamos a vivir, lo vamos a disfrutar. La repetición de la frase yo cambiaré enfatiza la determinación del protagonista en enmendar sus fallos y el compromiso con el cambio. Chicos, ahora sí, disfrutamos 5 horas de música, subidas y bajadas del ranking. Solo quedaba este lugar y bueno, el no tiene nombre y apellido esta semana. Con todos ustedes, Luis Fonsi, Yo cambiaré. Llegamos al final de este espacio. Gracias por ser parte de nosotros. Recuerden que el amor es el mejor hábito que podemos cultivar. Hasta la próxima. Chau, los quiero.
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Llegamos al final del ranking de la radio y los 40 principales. 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Hasta la próxima y que la música nunca deje de sonar en sus vidas. 103.5

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0: La sigan pasando lindo.
1: Muchísimas gracias.
0: Te quiero, Valen, un capo, bacho.
1: Dios te bendiga. Te quiero mucho, hermano.
0: Te quiero, hermano. Nos vemos.
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